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Más Radio, la cadena del Maule Sur, indica la hora. 23 horas, 11 de la noche, 28 minutos. ¿Quieres disfrutar del mejor internet y televisión HD del Maule Sur? 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
1: 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Más Radio, la cadena del Maule Sur, indica la hora. Son las 4 de la madrugada, 3 minutos.
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0: 6 de la mañana, 6 minutos.
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6 de la mañana, 10 minutos. 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

0: 6 de la mañana, 12 minutos.
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0: 6 de la mañana, 16 minutos.
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6 de la mañana, 20 minutos. 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

6:34. 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

0: 6 de la mañana, 37 minutos.
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6:41. 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

6:44 Más Radio TV. 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

0: 6 de la mañana, 49 minutos.
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6 de la mañana, 52 minutos. 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
1: 6 de la mañana, 55 minutos. 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

0: 6 de la mañana, 59 minutos.
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0: 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Más Radio, la cadena del Maule Sur, indica la hora. Son las 7 de la mañana, 3 minutos. 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

Son las 7 de la mañana, 11 minutos. 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

Son las 7 de la mañana, 14 minutos. 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

Son las 7 de la mañana, 17 minutos. 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

Son las 7 de la mañana, 21 minutos. 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

Son las 7 de la mañana, 26 minutos. 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

0: 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Son las 7 de la mañana, 31 minutos.
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0: Son las 7 de la mañana, 37 minutos.
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Son las 7 de la mañana, 41 minutos. 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
1: Son las 7 de la mañana, 45 minutos.
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0: Son las 7 de la mañana, 48 minutos.
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0: Son las 7 de la mañana, 52 minutos. 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

0: 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Son las 7 de la mañana, 56 minutos. 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

0: Son las 8 de la mañana, 4 minutos.
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Son las 8 de la mañana, 15 minutos. 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

0: Son las 8 de la mañana, 18 minutos.
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0: Son las 8 de la mañana, 21 minutos.
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Son las 8 de la mañana, 25 minutos. 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

0: 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Son las 8 de la mañana, 29 minutos.
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1: Son las 8 de la mañana, 34 minutos.
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1: ¿Cómo están ustedes? Gusto de saludarles nuevamente en una mañana más de día, miércoles 7 de octubre. Día de Feria Libre en Longaví. 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Estas son las noticias. Comenzamos con el informe meteorológico, como es costumbre. Temperatura del momento. Según dice meteorología hay 12 grados, pero para mí que hay como 4, porque siento mucho frío. Así que no le creo mucho. Temperatura máxima para hoy 16 grados. Desde las 10 de la mañana, llovizna, lluvia débil durante el día. A eso de las 5 de la tarde se intensifica un poco más. Para mañana 8 de octubre 6 y 20 grados. Lluvia con tormenta eléctrica después de las 5 de la tarde. Viernes, lluvia débil solo la madrugada. Sábado y domingo no hay lluvias. Lunes y martes, lluvia débil y tormentas eléctricas. 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

Indicadores económicos. La UF 41.115 pesos, el dólar 9.68, la unidad tributaria mensual 72.151 pesos. Fiscalía de Linares exige 15 años de cárcel para alcalde de Linares por fraudes al fisco reiterados. En el plazo legal y como previo al juicio, la fiscal jefe de Linares, Carola D'Agostini, presentó acusación por parte del Ministerio Público en el denominado caso Cloro. Se trata de una investigación que se formalizó hace 2 años y que tiene como imputados a particulares y funcionarios públicos de la Municipalidad de Linares, entre ellos al alcalde Mario Mesa. En este caso criminal se investiga delitos económicos y contra la probidad como fraude al fisco reiterados, entre otros perpetrados en el contexto de la pandemia del año 2020. ¿Quiénes son los imputados? Mario Mesa Vázquez, quien se desempeñaba como alcalde de la Municipalidad de Linares en la época de los hechos. John Sancho Bichet, quien se desempeñaba como administrador municipal. Francisco Parra Flores, quien se desempeñaba como director de servicios incorporados. Juan Carlos Soto, Antonio Díaz, Eva Palma, Mirta Muñoz, Jorge Suazo, Karen Avendaño. De los particulares, la lista también tiene a varios como Alex Cabrera, Alex Fuensalida, Richard Ralph, Juan González y Pedro Romero. Se trata del decreto municipal firmado por Mario Mesa el 18 de marzo del 2020, donde se declaró a la comuna en un supuesto estado de emergencia producto de la pandemia del COVID-19. La Fiscalía también hace notar que en el estado de emergencia comunal decretado por el alcalde Linares se contiene una autorización general para hacer compras vía trato directo. Según la acusación de la Fiscalía a través de este decreto ilegal, decreto ilegal e incumpliendo gravemente las obligaciones propias de su cargo, infringiendo abiertamente la normativa vigente en materia de compras públicas, el alcalde de Linares autorizó que se desarrollaran procedimientos de compras por la vía de trato directo en forma general y anticipada.

de 10 imputados por constituir su libertad es un peligro para la seguridad de la sociedad. Todos ellos fueron formalizados por los delitos consumados y reiterados de conformar una agrupación criminal, además de cohecho y soborno, falsificación y uso malicioso de instrumento privado mercantil, estafa y fraude al fisco y lavado de activos. Entre ellos se cuenta a 2 exfuncionarios del gobierno regional del Maule, más otros 5 funcionarios del municipio del Maule Sur y 3 particulares asociados a una empresa constructora. Se trata justamente de la empresa constructora Pereira Hijos Limitada, cuyo propietario es David Ernesto Pereira Leiva, y la copropietaria es su madre, Aida Guadalupe Leiva Torres. 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

las noticias del Maule. Todo listo para la cuarta edición del Rally Mountain Bike Los Cristales de Pencahue. Octubre viene recargado de ciencia e innovación en la Universidad Católica del Maule. 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

De Talca llegó ante el presidente Kast para insistir en prescindencia del terreno de la cárcel de Talca del sector de la Alameda. La Municipalidad de Talca aumentará en 100 millones la subvención anual para el Cuerpo de Bomberos de Talca. Fiscal judicial Óscar Lorca cesó en sus funciones en la Corte de Apelaciones de Talca. Gobernador del Maule repudió participación de funcionarios del GORE en agrupación criminal. El gobernador regional del Maule repudió que dos funcionarios de dicha institución fueran detenidos por participación en una agrupación criminal. Todo ello en el contexto de la operación Castillo de Naipes a cargo de la Fiscalía de San Javier y la PDI de Linares. Con la detención y formalización de 10 imputados. Según informó la Fiscalía de San Javier, la audiencia llevada adelante ante el juzgado de garantía en dicha comuna, los imputados asociados al gobierno regional del Maule son Rodrigo Alonso San Martín Enrique, jefe de control de obras civiles del gobierno regional del Maule. Óscar Eduardo, ¿cómo está, amigo José? Óscar Eduardo Pérez Ramos, jefe de División de Inversiones del Gobierno Regional del Maule. Pedro Álvarez Salamanca sostuvo que estos hechos investigados son del año 2024. Yo asumo como gobernador el año 2025 y en abril de ese año presentamos denuncia en la Fiscalía. 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Nuevo operativo de carabineros en la macroferia de Talca dejó 3 detenidos y más de 200 controles. Más noticias. Tras resolución judicial, se viene la arista internacional de la operación Castillo de Naipes. Esto de alto impacto para nuestra región. Una nueva fase se activó tras la decisión del juzgado de garantía de San Javier en decretar, a petición de la Fiscalía Local,

La medida cautelar de prisión preventiva para 10 imputados. Las detenciones fueron producto de la denominada Operación Castillo de Naipes, que coordinaron la Fiscalía de San Javier y la Brigada Investigadora de Delito Económico de la PDI de Linares. Todo ello para desbaratar una agrupación criminal, que fuerte la palabra, conformada, según la Fiscalía, por funcionarios públicos de la región del Maule y representantes de una empresa constructora. De esta manera se aclaró el cobro indebido de casi 3 mil millones a municipalidades del Maule Sur por facturas ideológicamente falsas pagadas en primera instancia por empresa de factoring. Entre los 10 detenidos se cuenta el propietario de la empresa constructora utilizada para emitir las facturas y con sede en Linares, junto a su madre, que actuaba como receptora de los dineros que entregaba la empresa de factoring y que transfería los sobornos a los funcionarios públicos. Se suma un operador que buscaba empresas factoring para obtener liquidez financiera a partir de las facturas falsas aceptadas por los municipios y por el gobierno regional del Maule. A ellos se agregan 12 funcionarios del gobierno regional del Maule y 5 funcionarios de municipios del Maule, todos ellos junto a los anteriores formalizados para conformar una agrupación criminal, así como delitos de estafa y fraude al fisco, sobornos y cohecho, falsificación y uso de instrumento privado mercantil, así como lavado de activos. El fiscal jefe de San Javier, Patricio Caroca, explicó en audiencia judicial que entre otros antecedentes se detectó una arista transfronteriza del delito de lavado de activos. Esto es por cuanto la PDI logró pesquisar que un monto aproximado de 160 millones fueron sacados del país por esta agrupación criminal y derivados a terceras personas en Colombia. Ello por cuanto la investigación determinó que se realizaron sucesivas transferencias internacionales en efectivo a través de banco y empresas de corretaje internacional de fondos. Todo esto con el modus operandi de montos en efectivo de máximo 1 millón de pesos por cada transferencia, para así no tener que justificar su origen y ser también indetectables por instituciones fiscalizadoras como la Comisión en el Mercado Financiero. A ello se agregaba que las transferencias eran realizadas desde Chile por hombres y mujeres que se turnaban, al igual que con los receptores de estos dineros en Colombia. El fiscal Caroca identificó al menos 5 personas que realizaban estas transferencias desde Chile y agregó que para verificar sus destinos existen diligencias pendientes. Entre ellas mencionó que se pidió apoyo a la Unidad de Cooperación Internacional de la Fiscalía Nacional para gestionar indagatorias con el Ministerio Público colombiano. Todo esto para seguir la ruta del dinero enviado desde Chile y verificar si está oculto en cuentas corrientes bancarias o bien si fue utilizado por la compra de bienes como propiedades o automóviles. Todo esto podría dar lugar, agregó el fiscal, a solicitar el embargo de dichos bienes a través de procedimientos legales y eventualmente la extradición de quienes sean identificados como responsables. Más noticias gracias a Diario Talca, Diario Linares, con la información del momento en nuestra región del Maule. Fiscalía solicita pena aflictiva para alcalde Mario Mesa en el denominado caso Cloro. 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Consejo de Defensa del Estado se querella contra el alcalde de Colbún por presunto fraude al fisco y falsificación. Operativo de la PDI de Linares permite incautar 192 dosis de cocaína base. 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
Gendarmería sorprende hace pocos minutos a una visita de sexo femenino intentando ingresar a la cárcel Laguna del sector Aldea Campesina, un teléfono celular y diversos equipos tecnológicos entre sus vestimentas íntimas. La mujer, tras ser detectada, fue detenida y entregada a carabineros, quienes la trasladaron hasta la cuarta comisaría de Talca.

0: 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Quince juntas de vecinos longaviana fueron beneficiadas con el Fondo de Desarrollo Vecinal, iniciativa que permite apoyar y fortalecer el trabajo que realizan diariamente las organizaciones comunitarias de Longaví. Los Mellizos, Bodega, La Amalia, Miraflores, Renacer, La Conquista, El Quiñe, La Secta Norte, 2, San José, Las Motas, Los Culenes, La Secta, Punta de Monte, Esperanza Plana, El Sauce y Los Barcos son parte de este importante proceso. Estos recursos permiten que la Junta de Vecinos puedan desarrollar iniciativas, mejorar su gestión y seguir generando espacios de encuentro y participación para sus comunidades. Longaví se integra al Plan Nacional de Fomento Equino 26-27, iniciativa del Ejército de Chile que apoya la agricultura mediante el mejoramiento de la crianza equina. Gracias a este programa, nuestra comuna de Longaví, una de las 5 beneficiadas a nivel nacional, recibió al potro Fantomé Bretón de montaña proveniente del criadero militar Pupunahue, ubicado en Máfil, región de Los Ríos. Más noticias. Con entusiasmo y una mirada puesta a los desafíos de la comuna de Longaví, estudiantes de Administración Pública de la Universidad Autónoma presentaron su propuesta de trabajo vinculada al PLADECO ante las autoridades locales y directores de servicios municipales. Más noticias. Bomberos de Longaví celebró el día de ayer con una reunión de camaradería y una acostumbrada romería también al cementerio local, sus 64 años al servicio de la comunidad. 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Las noticias del Maule. Ante las diligencias investigativas y judiciales que ha tenido lugar respecto del denominado caso Factura, este es un comunicado oficial de la Municipalidad de Longaví, del caso Factura que involucra a la constructora Pereira e Hijos Limitada y su difusión en medios de prensa regionales, la ilustre Municipalidad de Longaví vienen a declarar lo siguiente. Esta entidad edilicia considera los hechos investigados de la máxima gravedad en cuanto comprometen el patrimonio de toda la comuna y sus vecinos. Por ello, el municipio ha mantenido una colaboración total con el Ministerio Público, poniendo a su disposición todos los antecedentes que obren en nuestro poder para el esclarecimiento de los hechos. Asimismo, desde el inicio de la actual administración, se instruyó a la Unidad Jurídica Municipal a actuar de forma decidida ante las instituciones competentes. En este contexto, se denunciaron las presuntas facturas fraudulentas, cuyo origen se remonta a las contrataciones de la administración del exalcalde, don Cristian Menchaca. Ante la Fiscalía Local de Linares se solicitó formalmente la intervención del Consejo de Defensa del Estado y se interpuso una querella criminal en contra de los representantes legales de la empresa y de quienes resulten responsables por los delitos reiterados de estafa, falsificación y uso malicioso de instrumento mercantil y asociación delictiva, además de ejercer la debida defensa civil contra los cobros de empresas de factoring. Finalmente, la ilustre municipalidad de Longaví reitera su compromiso irrestricto con la probidad administrativa, la transparencia y el resguardo de los recursos públicos, reafirmando que no tolerará actos que atenten contra el patrimonio de la comuna y sus vecinos e instará para que se sancione a los responsables con el máximo rigor de la ley. Ya son las 9 de la mañana con 2 minutos. Hasta aquí la noticia. Sin duda hay mucho que contar, mucho que hablar con respecto a todas estas informaciones que están en punto regional, pero en el escenario mismo, donde todas las miradas están puestas y los oídos también, en esto que está ocurriendo con este tipo de agrupaciones, no tan solo en esta región, muchas regiones en el país entero. 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Seguimos en una mañana más, entregando información, datos de interés, buena música, tenemos entrevista hoy día. Vamos a hablar con, le digo de inmediato, vamos a hablar hoy día con Ana Ramírez de Obstetra, ella es obstetra, vamos a conversar de las enfermedades de transmisión sexual. Ya, para que ustedes lo sepan, Ana Ramírez, académica de la Universidad Católica del Maule, va a estar con nosotros para conversar sobre enfermedades de transmisión sexual, la alarma sanitaria que está en nuestro país porque ha aumentado mucho los casos de las ETS. Enfermedades de transmisión sexual. Hasta aquí las noticias. Gracias por informarse con nosotros.
1: 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Son las 9:00 a.m, 5 minutos.
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0: Ya son las 9 de la mañana con 15 minutos. ¿Cómo están ustedes? Gusto de saludar. Segunda parte ya de nuestro programa. Después de más noticias. Una mañana más. 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Junto a ello damos vida a una mañana más. 9, 9, 9, 9, 9, 9, 9 con 16. Saludamos a Nani. Buenos días, Nani.
1: Hola, hola. Buenos días, don Fernando.
0: Buenos días.
1: ¿Cómo amaneció? ¿Cómo?
0: ¿Todo bien?
1: Espero que bien. Saludo a toda su audiencia. Un saludo al joven que pone la música. Y nunca le mandamos saludos al joven, ¿no? Ya. Porque ahora yo hoy tengo que ir a la posta. Sí, lo estoy saludando tempranito.
0: Muy
1: si
0: bien.
1: Llego, luego lo llamo de nuevo.
0: Eso, muy bien.
1: Ahí estoy con usted ahora escuchando. ¿Ya?
0: Buenos días.
1: Que esté bien.
0: Buenos días igualmente.
1: Tanto.
0: Recuerde que no podemos leer solo audios.

0: Buenos días, Fernando. Que tenga un excelente día miércoles.
1: Buenos días, don Juan Calderón, desde Cuñado Retiro. Esta es Gilda,

0: Qué hermosa canción de Gilda. No le había puesto atención a la canción, ¿eh? Un gran amor verdadero llegó a mi vida. Bonita canción. Hoy día vamos a conversar sobre enfermedad de transmisión sexual. Hoy día, para que usted lo sepa, vamos a conversar con pasadito a las 10 de la mañana con Ana Ramírez, directora de Obstetricia y Puericultura de la Universidad Católica del Maule. El aumento de casos de infecciones de transmisión sexual. Para que conozcamos estas enfermedades si no las conoce, o para que se actualice con la información, los riesgos de contagio, a qué se atribuye este aumento, qué está fallando en las políticas públicas de salud, qué pasa con el virus de la insuficiencia humana, el VIH. Hay harto que hablar, sobre todo del tema de la sífilis y la gonorrea. Ya lo sabe, ¿no? Si tiene alguna duda también la puede hacer. Reservamos el nombre acá, no se preocupe si usted tiene alguna duda con respecto a esto de la enfermedad de transmisión sexual y quiere hacer una pregunta a la radio, hágalo. Acá me llame, pongo serio y su nombre no quedará en el más secreto, solamente daré a conocer el caso, ¿ya? O la duda, lo que quiera. Pero con reserva totalmente de su identidad, así que no se preocupe. Oye, con la garganta malísima hoy día, después que me pegué una mojada el día de ayer, más o menos no va. Me mojé entero hasta los pies. Y después en la tarde uno sigue funcionando y se secan los pies con los mismos zapatos. Complicado.
1: Hola, buenos días. Buenos días, Fernando. Espero que hoy día sea un excelente día.
0: Esperemos
1: para usted,
0: para todos.
1: Para toda la sintonía, para todas las personas que disfrutan la mañana con usted, así como lo hago yo.
0: Eso, muy bien.
1: Que tenga un día bien bendecido y que todas las personas vivamos una vida en paz, con tranquilidad y a disfrutar del tiempo que Dios nos regala cada día.
0: Exacto.
1: Gracias, don Fernando. Muy buena su emisora.
0: Gracias a usted por ser buena auditora. Eso, qué lindo, ¿eh? El tiempo que Dios nos regala, más allá del tiempo climático, el tiempo de vida que Dios nos da a cada uno. Qué bonitas palabras esas. A unos que le queda más, a otros que nos queda menos y así. Pero es el tiempo de vida de cada uno. Aprovechelo al máximo.
2: Buenos días. Hablo con la radio, la Regalona de Maule Sur.
0: La Regalona, justamente.
2: Aquí un saludo especial para...
0: Atenta.
2: Don Fernando, que tenga un lindo día, cuide, un abrazo a la distancia, saludos al patata.
0: Muy bien, saludos patata, mira, lo están saludando, ¿eh? Igual que la señora Flor delante, lo estaba saludando, se alegró patata, se le llenaron sus ojitas lágrimas. Nunca lo saludan a Patatín. ¿Cuántos años llevamos trabajando juntos? ¿5 años ya? ¿Más o menos? 5 años ya. Está bien que lo saluden de repente también. No mucho, sí, ¿va? Para que no tome protagonismo. Pero que lo saluden, está bien. ¿Cómo está, Ricardo? Buenos días.
3: Buenos días, don Fernando. Para reportar la entrada, antes de llegar a la línea férrea,
0: ¿ya?
3: La entrada de Longaví, está tremendo el forado.
0: ¿Otra
3: está
0: vez?
3: Tremendo, se está posando... agua ahí, está muy peligroso.
0: Oye, le habían puesto gravilla, parece que ya salió volando la gravilla con el agua.
3: Si es posible, los amigos ahí, para que puedan rellenar un poquito ahí, porque está muy peligrosa la entrada. Saludos, don Fernando.
0: Saludos. Ese mismo día rellenaron, ¿eh? Pero rellenaron con gravilla. Claro que tiene razón, pues yo ayer pasé por ahí, ayer pasé por tu casa, me tiraste un zapato. Ato. Ayer pasé por ahí, claro, pasé por la orillita, igual metí una rueda por la orilla, pero pasé despacito. Pero para el que no sabe, se pega el medio arquinazo ahí, el llantazo. Ya, malaza hasta la cosa, no tan solo ahí, en tantos lugares, ¿no?
4: Don Fernando, lo voy a saludar todos los días, ese joven. Sí, sí, la otra vez le mandaba saludos, pero ahora lo voy a saludar todos los días junto con usted.
0: Ya, muy bien.
4: Dele muchos saludos de mi parte. Ya. Florcita. Florcita. Valdés del Cascajo.
0: Eso.
4: Ya. Todos los días, ese joven.
3: Sí, de hecho, después de la lluvia están apareciendo varios hoyos por ahí, eventos, cráteres, volcanes. Así que camino para allá, para la cuarta, todos esos sectores, malísimos. La vuelta a echarle quemado.
0: Oye, sí. En el Alto del Molino se hizo nuevamente el hoyo que está subiendo el Alto del Molino. Hay un tremendo cráter ahí, cráter deformado. Eso no es un hoyo redondo, hay un hoyo deformado. Hay que tener mil cuidado si va desprevenido en la ruta o va confiado que está toda la ruta buena y de repente se encuentra con el hoyo. Los que andamos regularmente por ahí no tenemos problema con el hoyo, pero de repente nos falta el que se voy a ir a Longaví y tengo que ir para allá para arriba, tengo que ir a Esperanza Plana, San José, a la Sexta, a la Quinta. Y va confiado porque la ruta en general de Longaví hacia arriba está buena, ¿no? No hay grandes problemas de hoyos, salvo algunas erosiones pequeñas, pero del chalet quemado hacia el sur, cuando vamos llegando al Alto del Molino, nos encontramos con ese tremendo forado ahí, en plena huella de la rueda. Y para este otro lado, para lo que va para la Quinta Norte, ahí está peor la cosa, hay varios hoyos por ahí también. Ya, ojalá algún día, para el día del níspero, podamos tener rutas buenas. Así como la ruta buena que quedó de Miraflores hacia Mesa Mávida, una ruta impecable, no tiene ni un detalle esa ruta. Yo no me he dado cuenta, no sé si habrá algún hoyito por ahí, pero lo que es la ruta Miraflores, Punta de Monte, Mesa Mávida, San Luis, el Cascajo, Mesa Mávida, yo no le he visto ninguna falla, hasta la escuela de Mesa Mávida, ahí doblando hacia la Paililla, ay mamita, ahí cambia la cosa, ay, justo pasaron nuestros amigos. Ya para el bien entonces le tengo un cargamento, amigo, del... yo pensé que ya habían pasado, ya tengo la bolsa llena, oiga, por Dios. 9 de la mañana con 29 minutos. 9:29. Saludos para nuestro amigo del camión de la basura. Informe del tiempo. Temperatura del momento: 14 grados. No, parece que hubiera 14 grados. Máxima para hoy 16, a 2 grados más. Lluvia desde las 10 de la mañana, dice acá el reporte, lluvia débil durante todo el día. Para mañana, tormenta eléctrica en los sectores altos con una temperatura máxima de 20. Y lluvia desde las 5 de la tarde. Para el viernes, 9:19. Lluvia durante la madrugada. Sábado y domingo no tenemos lluvia. 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
4: Tiene muchos saludos a su joven que pone la música. Le mando un abrazo fuerte con todo cariño.
0: Eso, mierda.
4: Y un besito en la mejilla.
0: Ay, patata, no se esté pasando rollo, no se esté pasando rollo. No, aquí ya no. Es mucho el cambio. Patata dice que quiere conocerla. ¿Ah? Patata. No. ¿Le puede dar un infarto a nuestra amiga Flor? ¿O no, usted? Ya dice que también le mando un besito. En la frente, sí, con respeto, dice, con respeto. En la frente. Ese es muy respetuoso nuestro colega Patata. Ya, muy bien. Mantengamos el orden, ya.

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1: Son las 9 de la mañana, 37 minutos.
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Ya son las 9 de la mañana con 46 minutos, 9 de la mañana con 46 minutos.

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0: 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Tenemos mensaje de Steffi. ¿Qué nos dirá Steffi? No lo he escuchado este audio, pero vamos a escuchar ahora. Steffi, de la Feria Libre de los Cristales. ¿Qué nos dice Steffi? La escuchamos.
1: Muy buenos días, don Fernando.
0: Buenos días.
1: Y a todos los que están escuchando la FM Más.
0: Eso, buenos días. Buenos días. Solamente estaba saludando nuestra amiga. Buenos días. Buenos días, buenos días, buenos días. Preparándose con todo para este viernes en la Feria Libre de los Cristales. 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
1: Buenos días, don Fernando. Gusto saludarles, que tengamos un programa. Oiga, necesito, si usted me puede mandar por WhatsApp el teléfono de la clínica dental que esté en, que está. Que tiene usted la información. Gracias, ya. Que tenga buen día.
0: Inmediatamente se le envío. Buenos días, buenos días.

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1: 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Son las 9 de la mañana, 59 minutos.
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Hoy estamos a la espera de la profesional con la cual vamos a conversar hoy día con el tema de la ETS, de la enfermedad de transmisión sexual. Ahí la tenemos en pantalla, vamos a copiar acá por aquí, copiar esto acá. Dame un segundito. Tararán, tararum, tararum, tararum. Tararum, tararum, tararum, tararum. Pegar y aceptar. Y como la tenemos aceptada, saludamos a quienes nos tocan la bocina ahí al ladito afuera.

0: Nos falta que solo nos aparezca en pantalla. ¿No ha activado la cámara, amiga? ¿La cámara sacó el mute o no?
1: Hola, ¿sí está activado?
0: Hola, sí, ya, ahí me la escuchamos clarito. Vamos a ver inmediatamente.
1: ¿Y la cámara?
0: La cámara es la que estamos todavía al debe. Deme un segundo. Ahí apareció la cámara. Ya, ahí estamos con la cámara. Ahí sí. Ya, si la puedes centrar un poquito más, por favor, le agradezco para que quedemos más cuadraditos los dos. Por ahí. Puedes cuadrarla un poquito más, Ya. Ahí estamos listos para iniciar esta conversación. ¿A quién le vamos a dar la bienvenida? En estos momentos, entonces, yo le voy a decir de inmediato por acá. Por acá lo tengo. Vamos a abrir esto de inmediato para ver la conversación, porque es un tema bastante interesante también, que lo hemos estado viendo en la prensa. Hace algún tiempo ya venimos viendo este aumento de la enfermedad de transmisión sexual, incluso en las personas de mayor edad, en un rango etario joven, y también en las personas de mayor edad. Ya, justo ahí no se me abre ahora, acá se abrió. Entonces abrió ahora esto para acá para poder conversar con nuestra amiga, la cual tenemos ya en pantalla. Deme un segundito, que se está actualizando. Justo se actualiza cuando no deben actualizarse las cosas. Suele ocurrir, ¿cierto? Suele ocurrir. Ya esperamos que se abra y con eso ya iniciamos la conversación. Por ahí ya estamos con el tema. Increíble esto, la ley de Murphy, ¿eh? Siempre cuando uno tiene las cosas preparadas, algo ocurre. Ana Ramírez, directora de Obstetricia y Puericultura de la Universidad Católica del Maule. ¿Cómo está usted, Ana Ramírez? Bienvenida a Más Radio TV.
2: Muy buenos días, muchas gracias por la invitación para hablar este tema súper importante que está alarmando a la población, y la idea es poder entregar las herramientas para evitar todas estas complicaciones.
0: Claro, algo que parecía que ya estaba controlado y todo, y nuevamente vuelve a estar en la parte noticiosa para quienes trabajan el tema de salud, este aumento de casos de infecciones de transmisión sexual.
2: Así es. Y eso es importante también considerar desde el punto de vista conceptual, que hablamos de infecciones de transmisión sexual y no de enfermedades,
0: yeah.
2: Porque una de las principales complicaciones es que son asintomáticas. Entonces la persona no se siente enferma, no presenta síntomas y transmite estas infecciones sin saberlo. Pero, así que...
0: Ya, ¿usted no está con audífonos, o sí?
2: Sí, con audífonos.
0: Ya, igual se me está repitiendo acá en la TV, ya, pero por la radio está saliendo perfecto, así que dejemos ahí nomás bien el tema. Usted me hacía una diferencia entre la transmisión, el contagio y la enfermedad, ¿cierto? Me pareció interesante esa parte, porque una cosa es la transmisión de la infección de la enfermedad sexual y la otra ya es la enfermedad. ¿Cuál es la gran diferencia entre una y otra para que vamos analizando y canalizando bien?
2: Infección, si le llamamos infecciones porque... la persona no se siente enferma, no tiene idea que lo tiene, porque generalmente no da síntomas.
0: Yeah.
2: En cambio, una enfermedad, uno se siente mal, uno se siente enfermo, por lo cual consulta, ¿cierto? Va al médico y se trata. Pero la infección, uno se siente bien y es portadora de esto, que a la larga puede traer graves consecuencias para la vida.
0: Ahora, la pregunta del millón, ¿una enfermedad transmitida sexualmente, una ETS, es rápida de mostrar síntomas para que se transforme en una enfermedad? ¿Es lenta? ¿Pueden pasar meses? ¿Pueden pasar años? ¿Cómo funciona? ¿Son todas las enfermedades de transmisión sexual de la misma incubación? Desconozco los términos. ¿Desde que incuba hasta cuándo se desarrolla?
2: Ese es uno de los principales desafíos con las infecciones de transmisión sexual, porque son... transmitidas a través de virus, bacterias y otros microorganismos que se comportan todos de manera distinta.
0: Yeah.
2: Y cada persona también se comporta de manera distinta cuando las adquiere. Y la mayoría de ellas no produce síntomas. o los síntomas pasan generalmente desapercibidos. Algunos son muy rápidos y otros también van avanzando a través del tiempo, como es la sífilis o como es el VIH al proceso de SIDA.
0: Ya, cuando veíamos el tema de la sífilis y la gonorrea, que es una palabra que suena fea, que la usan nuestros amigos venezolanos, mucho para ofender.
2: Colombianos,
0: que para ofender, ¿cierto? Cuando ofenden gonorrea, le dicen. Ahora, sí. ¿Cuál es la gran diferencia entre una y otra? Porque escuchamos sífilis, gonorrea. Se hablaba antes del chancro también, no sé si todavía existe esta enfermedad. ¿Cuáles son las diferencias?
2: La sífilis es la que está dando más problemas y la que alarma un poco más, porque uno ve cifras, pero en general si uno lo aterriza un poco, se han visto que se han notificado como 31 nuevos casos al día. Y la sífilis es lo que usted refería al chancro, tiene etapas.
0: ¿Es lo
2: una
0: mismo?
2: Etapa inicial, sí. La sífilis tiene etapas. La primera es el chancro, después se va ese chancro, aparece una enfermedad generalizada y después pasa un periodo de latencia de 10, 20 años y ya hay una sífilis tardía donde provoca consecuencias graves como infartos, problemas neurológicos y la muerte de las personas.
0: Claro, ahora entonces esta transmisión y esta enfermedad que está en el cuerpo, este contagio, es bastante engañoso porque podría estar y nosotros no sabemos, sea hombre o sea mujer.
2: Es así, generalmente son asintomáticas. Y la sífilis que da síntomas, pero pasan desapercibidos, de hecho se le llama la gran imitadora, porque un chancro puede ser como cualquier granito, una espinilla o algo, y lo otro es como una alergia generalizada. Y la gonorrea generalmente es asintomática, entonces la persona no tiene idea, no se siente mal, no produce nada, por lo tanto sigue transmitiendo si es que no se toman las medidas preventivas correspondientes, que es el uso consistente del preservativo.
0: Laura, ahora hay otra forma que sea de contagio, esta enfermedad de transmisión sexual, que no sean tan solo, por ejemplo, la persona usa el preservativo, el condón, dice, pero igual infectó o se infectó con la otra persona. ¿Hay otras causas por las que puede ser infectado con sífilis o gonorrea?
2: Sí, las infecciones de transmisión sexual es transmisión de persona a persona, que una de ellas es la vía sexual, pero también a través de la sangre, ¿cierto? Que ya en nuestro país casi eso no lo vemos, y también de la madre al hijo, así que eso también es una complicación y puede ser durante el embarazo, el parto y la lactancia en algunas de las infecciones de transmisión sexual. Y el uso del preservativo, si uno lo utilizara correctamente y consistentemente, no habría problemas de infección. A veces no se utiliza muy tardíamente, igual hay contacto genital o de fluidos, por lo tanto, aunque se utilice el preservativo y lo utiliza mal, igual puede provocar la transmisión de una infección de transmisión sexual.
0: ¿Cuándo?
2: Pero no se transmite dándose la mano ni sentándose en un baño ajeno, tiene que ser contacto directo de fluidos corporales.
0: Ahora, cuando usted habla de contaminación por sangre, ¿es cuando se habla de las transfusiones de sangre?
2: Las transfusiones o el uso de jeringas, ¿cierto?, en las personas que utilizan drogas. Pero en nuestro país ya eso no ocurre porque la sangre, cuando hay transfusiones, se maneja muy bien, ahí se toman todas las medidas correspondientes, así que eso ya está erradicado en nuestro país.
0: Me preguntan por acá, me dicen, ¿cuándo hay que poner atención? A ver, ¿cuándo hay que poner atención si yo tengo una enfermedad de transmisión sexual? ¿Cómo sé que tengo o no tengo una enfermedad de transmisión sexual? Por ahí va la pregunta. ¿Cómo me doy cuenta?
2: Eso es el problema, que uno a veces no se da cuenta.
0: Ya.
2: Siempre que uno tiene relaciones sexuales sin utilizar preservativo, tiene que tener en conciencia que tiene un riesgo de ser portadora de una ITS sin saberlo. Desde ahí viene el desafío y lo importante que la población sepa que conocer una ITS debe ser parte del control de salud sexual que uno debe tener permanentemente. No ir cuando uno se siente mal o cuando está enfermo. Tiene que ser algo preventivo. La salud sexual debe ser algo que uno esté controlando y realizándose exámenes rutinariamente si es que no utiliza preservativos. Así que todas las personas que han tenido relaciones sexuales y no utilizan preservativo tienen el riesgo de ser portadora actualmente de una ITS.
0: Claro, hoy en día, por ejemplo, se habla de la pareja única, ¿cierto? Dicen que es lo más sano y lo más prudente, pero si usted me dice que hay una enfermedad que podría estar perfectamente 20 años, una persona que tuvo una relación de pareja estable, pasaron los años, tuvo otra relación de pareja estable, sin mayor complicaciones, pero en ese lapso de tiempo podría estar contagiada o contagiado y provocar la infección a la otra persona. Diciéndonos, si yo tengo una relación de pareja estable y única, porque pasan años.
2: Eso también, siempre nos preguntan también cuando adquiere una ITS por la infidelidad, pero ese, como vemos, puede estar mucho tiempo en el organismo y puede haber sido otra pareja. Entonces, aunque tengan pareja estable de meses o años, si ya tenía esa ITS y no se hizo el diagnóstico oportuno, se lo está transmitiendo a su pareja única por ese lapsus de tiempo y puede pasar toda su vida transmitiendo esa ITS sin saberlo. Por lo tanto, por eso que como se utiliza en otros países o en España, y que también aquí hubo una tendencia de realizarse exámenes preventivos, por ejemplo, antes de iniciar una relación de pareja. Ambos, ¿cierto?, como algo de confidencial, realizarse todos sus exámenes de rutina y de ahí empezar con su pareja única, que podría ahí no utilizar preservativos si es que no quieren. Pero siempre está el riesgo de una ITS.
0: Claro, ahora, esto no está dentro de los planes de salud, por ejemplo. Parece que la embarazada sí se hacen estos exámenes, pero los varones, no he escuchado yo que le digan, no, por ejemplo, el EMPA, que le mide esto, pero no dice, vamos a ver si también tiene una infección de transmisión sexual. ¿Por qué? ¿Por qué? ¿Se hace? ¿No se hace?
2: Ese es uno de los grandes problemas, porque hay muchos mitos y estigmas al respecto. Ya. De hecho, que aparezcan cifras alarmantes es porque en nuestro sistema de salud se puso las pilas y hay muchos exámenes para poder detectarlo. No quiere decir que ahora estén aumentando los casos. Siempre han existido, lo que pasa es que ahora estos se han detectado y se pueden tratar. Los controles de salud, ya sea del hombre o mujer, puede hacerlo de manera espontánea, ya sea en sus spam, y también están los UNACES, que están adosados a los hospitales. Aquí en la región tenemos en Linares, Curicó, en Talca, donde uno puede ir de manera espontánea a solicitar exámenes de infecciones de transmisión sexual. Así que eso está. Lo que pasa es que la gente no consulta de manera preventiva. Sabemos que si uno se siente mal o está enfermo, recién ahí va a consultar. Pero sí, en nuestro país podemos acceder a los exámenes.
0: Claro que sí. Revisando un poco la información, el aumento de la sífilis en 10 años ha aumentado un 1.6%. Uno dice, es poquito 1.6, pero en un universo de 10 millones es bastante. Y la gonorrea en solo 5 años creció al doble prácticamente de la sífilis. Uh-huh. Ahora, ¿cuál es más complicado? ¿No van de la mano la sífilis y la gonorrea? ¿Son contagios de enfermedades distintas en la relación del cuerpo?
2: Muy buena pregunta. Son distintas, son producidas por distintas bacterias, se comportan de manera distinta, pero también se ha visto que generalmente una persona puede tener más de una ITS a la vez y también aumentar el riesgo de adquirir el VIH. Si vemos en cifras, ha aumentado mucho más la sífilis, y esa es la que se mantiene a veces latente durante muchos años y a la larga produce consecuencias. Y la gonorrea, generalmente, si no se trata, puede producir problemas como en la mujer la infertilidad, enfermedad inflamatoria pélvica, dolor pélvico crónico, y una sepsis, una infección, y también puede llegar a la muerte.
0: Claro, ahora esta alza ha aumentado, por ejemplo, entre las personas en actividad sexual activa, digamos, del momento, entre 20 y 39 años, donde las personas están totalmente al 100% activas en la sexualidad. Pero también dice la información que ha ido en alza en mayores de 60 años. ¿Será porque se contagian después de esa edad, o será porque la enfermedad estuvo incubada y vino a aparecer después de los 60 años?
2: Sí, generalmente hay que recordar que estamos hablando de no son nuevos casos, nuevas transmisiones, sino que son la notificación, ¿cierto?, de esta ITS actualmente. Y generalmente la población objetivo para estos diagnósticos son las de edad reproductiva, de los 20 a los 49 años. Ahora se ha notado un poco más el aumento de los mayores de 60 años porque han acudido a control y también hay hartos factores que pueden estar involucrados. Hay que tener muy claro que tener más de 60 no significa que son inactivos sexualmente, claro. Todo lo contrario.
0: No, pero digo yo, mayormente la edad, el rango de entre 20 y 40 es como más natural, digamos.
2: Sí, pero la sexualidad es natural a cualquier edad, no hay ninguna discriminación ni por edad ni por ningún contexto especial de las personas. ¿Y qué es lo que pasa? Que a esa edad también se ha demostrado que ya no hay, muchas veces la mujer que está después de la menopausia, por ejemplo, tiene menos riesgo a un embarazo, porque generalmente uno asocia el uso del preservativo a evitar un embarazo.
0: Claro.
2: Y como ya no tienen riesgo de embarazarse, no utilizan el preservativo y ahí se produce la transmisión. Y también hay que tener claro que los adultos mayores en esta época tienen una gran brecha de educación sexual, que también eso ha ido mejorándose a través del tiempo actualmente, y ellos ya vienen con esa brecha, y además que las campañas de educación sexual están focalizadas en estas edades reproductivas, la adolescencia, ¿cierto?, y no en los adultos mayores.
0: Ahí está, entonces yo estaba equivocado en la apreciación de lo natural, ¿eh? Y a lo mejor debía haber dicho la frecuencia de actividad sexual, ¿cierto?, es muy distinta.
2: Depende.
0: Es que lo que uno que escucha en la calle, yo a lo mejor usted tiene otra una visión distinta del hecho de trabajar en eso a lo que uno conversa en la calle con sus pares y todo eso. Estamos hablando con Ana Ramírez, directora de Obstetricia y Puericultura de la Universidad Católica del Maule, experta en salud sexual y reproductiva. ¿Cuándo uno debiera hacerse el primer chequeo si tiene una enfermedad o un contagio de una ITS? Aunque no tenga, por ejemplo, actividad sexual, no haya empezado en el mundo de la actividad sexual, ¿es bueno que ya se haga un examen?
2: Sabemos que la ITS se transmite siempre por vía sexual.
0: Ya.
2: Pero ahí también hay que hacer la diferencia, porque a veces piensan que iniciar la vía sexual es cuando son penetrativas, por ejemplo.
0: Ya.
2: Pero a veces los adolescentes tienen otros contactos, ¿cierto?, sin que haya penetración, por ejemplo. Y el roce de fluido también aumenta el riesgo de ITS.
0: Ah, cuando están experimentando.
2: Experimentando, sí. Y cuando uno inicia todo esto, ahí uno debe empezar ya a hacerse los controles de ITS. Si no tiene vida sexual, ¿cierto?, no es necesario. Y el control debe ser periódico. Si uno tiene relaciones sexuales sin protección, siempre está expuesto al riesgo.
0: Ahora, usted habla de la penetración. Y si hablamos del sexo oral, hoy en día también que muchos evitan la otra parte de la penetración, utilizan el sexo oral para la satisfacción personal sexual. ¿También existe el riesgo de contagio de estas dos enfermedades?
2: Existe el riesgo. Cualquier tipo de penetración, oral, vaginal, anal, todas tienen el riesgo. A veces hay estudios que indican que es un poco menor, pero siempre hay riesgo. Así que hasta el sexo oral también debe ser con protección.
0: Pues interesante lo que estamos hablando el día de hoy. En base al tiempo también nos quedan 3 minutitos para conversar con Ana Ramírez, directora de Obstetricia y Puericultura de la Universidad Católica del Maule. En el tema del VIH, uh-huh, esta epidemia que parecía que estaba controlada, pero parece que no está, porque han habido aumentos también de casos en los últimos 10 años, y bastante alto, más allá del 1,5, 2,5, estamos hablando de un sobre 80%.
2: Es así, un 86% aparece en las últimas cifras de aumento de notificaciones, de confirmación. Y eso también hace cuenta de que hay campañas, ¿cierto? Hay posibilidad de testearse y de conocer la condición serológica de las personas. Y ahí hay que tener claro también que el VIH es como una enfermedad crónica y también las personas tienden a relajarse en relación a eso porque tiene un tratamiento. Y en nuestro país es GES y existe un tratamiento excelente para ello. Muchas personas que viven con el VIH, ¿cierto?, pueden estar toda la vida sin tener ningún problema. ¿Por qué? Porque el tratamiento hace que tengan una carga viral indetectable y eso impide que se transmita. Entonces, si todas las personas conocieran si son portadores del VIH o no y tuvieran tratamiento, eliminaríamos las transmisiones. Si el problema es cuando no saben que tienen la infección y siguen manteniendo relaciones sexuales sin protección.
0: Perfecto, pues le vamos a agradecer entonces el contacto que ha tenido con nosotros el día de hoy nuestra profesional de la salud sexual. Que tenga muy buenos días.
2: Muy buenos días, muchas gracias.
0: Chao, chao.
2: Chao, chao.
0: Ahí estaba nuestra amiga entonces en conversación con la radio Más Radio TV. Vamos a la música o vamos a la pausa. La pausa me dicen por acá inmediatamente, ya son las 10:29.
3: 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Más Radio, la cadena del Maule Sur, indica la hora. 10:29.
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Ahí estábamos escuchando a Alberto Plaza, Remedio para el Corazón. Invitación. En el primer aniversario de fallecimiento de Ana María Zurita Valenzuela. Con amor y esperanza en la vida eterna, su familia invita a acompañarnos en la Santa Misa que se ofrecerá en su memoria al cumplirse el primer aniversario de su partida. El 9 de octubre, a las 19 horas, en la parroquia San Lorenzo de Longaví. Dale, Señor, el descanso eterno y brille para ella la luz perpetua. Gracias por acompañarnos, dice la familia de Ana María Zurita Valenzuela. Vamos con su colega. Hoy tengo una solicitud por acá que la vamos a revisar de inmediato. Se necesita ayuda urgente en donante de sangre para una mujer haitiana. Pavien Ervilu se llama ella. Está bastante complicada de salud. Quienes quieran donar sangre pueden hacerlo en el Centro de Donación Linares, calle Chacabuco, 467, de lunes a jueves de 8:30 a 15 horas. Los días viernes de 8:30 a 15 horas, la misma hora. ¿Por qué habrán puesto algo diferente? Lunes a jueves de 8:30 a 15 y viernes de 8:30 a 15. Es la misma hora, salvo que haya un error de la persona que lo hizo. Pero lo importante de esto, que se necesitan dadores de sangre urgente para Pavien Ervilus. Tenemos acá el RUN de ella, que ahora sé cuál es la diferencia entre RUN y RUT. El RUT es para uso tributario y el RUN para uso tradicional, como estas cosas médicas, que es el mismo número, pero uno es identificable como rol único nacional, que es su RUN, y el RUT se utiliza cuando hay temas tributarios. Es el mismo. Ya, ahí está entonces la información para quienes puedan y deseen donar sangre para Pavien Ervilus en el Centro de Donación Linares, Chacabuco, 467, de 8:30 a 15 horas. Perfecto. 10 de la mañana con 41 minutos. Saludamos a quienes están de cumpleaños. Muchas felicidades a todos los cumpleañeros y cumpleañeras. Lucía Méndez, Dylan Parada, Adrián Villalobos están de cumpleaños el día de hoy.

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0: Vamos con Gloria Trevi, Mentí, en Más Radio TV.
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10 de la mañana ya con 48 minutos. 10 con 48. 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
1: Buenos días, don Fernando.
0: Buenos días.
1: ¿Podríamos, por favor, escuchar la canción Tu Misterioso Alguien de Miranda? Gracias.
0: Ya, lo vamos a buscar. Misterioso Alguien. 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Misterioso alguien de Miranda. Por acá lo tenemos ya. Ya. ¿Dónde vamos? 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Lo escuché en el programa matinal, lo escuché en la radio. Por eso vengo a probar estos quesos que usted nos está ofreciendo a través de este importante medio de comunicación como lo es Más Radio TV. Y también darle la bienvenida a la Universidad de Talca, que se ha incorporado también a nuestra emisora, y eso es fantástico. Eso habla bien de nuestra emisora, que una universidad de alto

prestigio, considere a Más Radio TV, a Raíces Comunicación en este caso, para poder también proyectar su universidad a través de nuestro medio. Así que muchas gracias. Y a la profesional también de la Universidad Católica del Maule, que me dijo, don Fernando, que queremos hablar tres cositas en la radio, si me permite, por supuesto. Entonces, saber que hay gente de la parte académica de Talca, en este caso la Universidad Católica del Maule y Talca, y la universidad misma de Talca, o la UTALCA, que quieren estar con nosotros, es porque habla muy bien de la radio. Por eso es importante que usted, amigo comerciante, usted que tiene un local comercial, sepa también los estándares de calidad que está ofreciendo esta emisora. Que chacoteamos un rato, claro que sí, que de repente nos deslenguamos un poco, pero parte de nuestra cultura propia de los longavianos. Siempre con respeto, siempre con respeto. Pero para considerarlo, ¿eh? 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

0: 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Más Radio, la cadena del Maule Sur, indica la hora. 11 de la mañana en punto. 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
5: Un pasito.

0: Ahí estamos ya de regreso, luego de escuchar estas bellas canciones. Ahí estábamos tomando rico desayuno, ¿eh? 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Se pusieron con el tremendo chacarero. Oye, exquisito, ¿eh? Exquisito, rico. Gracias, amiga Pilo. 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Coma rico, su buen completo, su buen churrasco, su buen chacarero, así como lo hicimos nosotros el día de hoy, donde compartimos ahí con el colega. No, creía que me lo comí solo. No. Alcanzó para los dos, revienta. Estamos los dos con el ombligo parado acá.
1: Muy buenazo ahí.
0: Como que dan ganas de otro. Como son como adictivos, ¿eh? Oye, buena la mayonesa, todo rico. Así que para disfrutar lo sabroso del arte culinario, vaya ahí al Kiosco El Nevado del Terminal. ¡Uy, me dio hasta calor con el churrasco! Me cayó hasta la gota por la patilla. ¿Se lo imagina con un chop? ¡Oh! Con un chop de esos... ¿Cuántos que se llaman? ¿Cómo que le llaman a esos chop? Un chop calafate. ¡Oh! Ya no pidamos tanto. Pero muchas gracias, amiga Pilo y personal, por regalonear también a quienes trabajamos acá en la radio. ¡Bien! ¡Aplauso! 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Recordar que tenemos una invitación. Hola. Para colaborar con sangre. Se necesita urgente donante de sangre para Papienne Herbilus. En el Centro de Donación Linares, una señora haitiana que está bastante complicada de salud y lo que más necesita es sangre. Chacabuco 467 Linares. Había otra campaña también, vi por ahí, con ayuda para su compañero, que tiene una pequeñita, ¿cierto? Un pequeñito, no recuerdo bien, donde están solicitando también ayuda porque él no puede trabajar, pero el cuidado de su niña y está viajando a Linares y todo eso. Se complica el panorama, muchas veces en la vida se va complicando el panorama, sobre todo cuando se presentan enfermedades complejas como esta, ¿cierto? Ya, pues ahí tenemos labor social para quienes participan de labores sociales continuamente. Son seres humanos y los seres humanos necesitan también.

0: Ya, estamos claritos.
1: ¿Usted me podría mandar el WhatsApp de la vía 7, por favor?
0: Ah, ya, está, ya, ya se quiere ir para la competencia, ya. Ya la quieren, ya, para allá. ¿Sabes que eso le duró? Que escuchaba aquí nomás, que aquí nomás, que si yo lo escucho. Oiga, ¿por qué me pide el de la vía 7 si el día sábado usted le habla al Ricky? Al número, si pues ahí tiene el número. Yo la escucho clarito que le manda mensaje al Ricky en el programa el día sábado de 8 a 11 de la mañana. Usted lo tiene, amiga Flor. Yo la escucho clarito. Ay, tío Ricky, tío Ricky. Mándeme un poema. Tío Ricky, dice, por esos ojitos bellos que andan por el cielo, más sería una estrellita que anda en tu lucero. Así le dice el Ricky. Ay. El día sábado y la vía 7, el Ricky. Ricky Ricón, lo único que faltaba. 11 de la mañana con 22 minutos. Por ahí sí, Alejandra González, ¿no? Que tomamos desayuno, agarraba hermano. Andaba con una pura leche con plátano nomás y andaba medio desvanecido. Alejandra González, fresquita la tiene. Oiga, usted quedó de traer de regalo pescado, ¿se acuerda? ¿Se acuerda, doña Mentira? Dijo, de ahí paso a dejarle pescadito. Y nosotros meta propaganda acá y ella con los que a los pescados ya. Y andan por Talca los pescados ya. ¿Se cuenta cómo salen pillas con las mentiras? No se preocupe, llegando de Volcura le vas a dejar pescado, dijo. Nunca llegó. Oye, saludos para toda la gente que en la calle me pide saludos cuando ando por ahí por los campos. Y como no ando con qué anotar, se me olvida, pero si lo escuchamos en la radio, saludos, mándenos saludos. Pero para toda esa gente que no tiene, que no habla por WhatsApp, pero por la calle nos hablan siempre, como el pobre pato que tiene un teléfono pero no sabe usarlo, pobre pato. Oye, no hay nada más triste que ser amigo de un taxista. Porque te pueden ver a pata y no te llegan. En cambio, una persona que no es taxista dice, ¿para dónde vas, amigo? A tal parte, lo llevo. Pero el taxista no. Te puede ver cargado y no, te mira para otro lado. Cuando uno es amigo de ese taxista, pues. No sé qué grado de amistad habrá, pero. Como digo, todos los taxistas no tienen una obligación a uno, pero de repente uno de esos que conversa siempre en la calle, siempre está en conversa con alguno, ¿eh? Y de repente lo ven que va para tal parte, se hacen los locos, ¿cierto? ¿Cierto, pobre pato? ¿Cierto, Mabri? De Orlando no tengo nada que decir. Una vez. No, no voy a contar eso, mejor no. No, mejor que no.
2: ¿Ah? Oiga, don Fernando, estoy escuchando que me está pelando. Sí, pues. ¿Cómo me puso ahora?
0: Alejandra, le puse Alejandra Mentira. Usted es como el caballero a la leche, oiga. Como el amigo los quesos. Muy cierto, dice acá nuestro amigo Mauricio. Muy cierto lo que estoy diciendo. A ver qué nos dice por acá nuestra amiga de los pescados.
2: Oiga, pero si yo entregué el pescadito, pues la señora vino el sábado a buscar 2 kilitos de pescado. Así que ella se llevó su pescado, pues.
0: Nada que ver, pues sí. Una cosa era el premio y la otra usted que dijo, le voy a dejar pescadito a la radio, ¿se acuerda o no? No, ya no se acuerda, ya está. Ya, pero no importa, para la próxima puede traer de regalo, tiene que traer de regalo para acá. Entonces uno dice, ah, voy a comer este almuercito a nombre de la amiga de los pescados. Ay, es broma nomás, pero si no quiere, no es broma. Ay, ay, ay, ay, ay. No me quería que peluciar, ahí le estoy peluciando. Oye, agarramos fuerza con el. Con el chacarero del kiosco El Nevado, oiga, por Dios. Como 3 años costó que saliera el chacarero. Pero de que salió, salió. Vamos a ver cómo andamos con los pescados. Ay, si voy camino para la playa, voy a buscar pescadito fresquito. Dice, trae fresquito el chorito. Dice. La almeja, la cholga, toda la cuestión. Pero pasa el puro olor por aquí nomás. ¿Cierto, cierto, Juanito?
3: No, don Fernando, son muy ricos los chacareros ahí del Nevado. Ayer estuvimos ahí.
0: Ah, mira.
3: En el Nevado.
0: Muy bueno, blandito, ¿cierto? Suavecito. Eso, muy bien.
2: Ya, ya, para la próxima le voy a traerle pescadito. Especialmente para usted.
0: Ya.
2: Especialmente. O unos marisquitos, po. No, una almejita, unos choritos.
0: Pescadito mejor. Pescadito mejor para comerlo al horno, amiga. Claro, rico, ahí con juguito de limón. ¿Ha hecho el pescado asado con rodajas de limón ahí por la orilla? ¡Uy, qué exquisito!

11 de la mañana con 27 minutos. 11 con 27. ¿Qué será de mi amigo Miguel Ángel? Don Barney. Don Barnabás. De repente lo echo de menos, desaparecen algunos. Claudia Gómez, buenos días. Anita Castillo ya y la descorchó o no la descorchó. Vamos a la música, ¿qué tenemos de música, colega? Soltera, esa la tocamos, ¿no? Soltera con Chiquita, parece que sí. ¿O no? No la hemos tocado, no la hemos chata, tocado. Chata, chata, chata. Chata es lo que después va a ocupar uno cuando ya se ponga más viejito. Chata, chata, chata.

0: 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Más Radio, la cadena del Maule Sur, indica la hora. 11 de la mañana, 32 minutos.
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Oye, así que nuestra gerencia general de Más Radio TV, están los contactos para tener a la profesional obstetra, especialista en sexualidad, para tenerla todos los meses acá en la radio, ¿eh? Para hablar de diferentes temas, directora ahí de puericultura y obstetricia de la Universidad Católica del Maule. Así que a estar atentos también, porque es importante hablar de este tipo de cosas, más allá también de las enfermedades. Hay otras conversaciones que son interesantes para nuestras auditoras y auditores, porque nadie está ajeno de esto. Once de la mañana con 43 minutos. 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El pariente. 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

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Pero lo mío es tanto hablar que finalmente ya la garganta se desgasta con el... O estará haciendo falta un vituperio, colega. Un remojo. Un remojito a la garganta. Parece que sí.

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Gracias por el chacarero. Nos reencontramos en una hora más. Eso sería todo por el día de hoy en este programa del matinal. Calypso.

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2: 12 horas, 5 minutos.
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0: Oye, colega, ¿y por qué no dejamos a la Yari que haga el programa sola?
1: No. Yo hace rato estoy diciendo que la Yari tiene que hacer el programa sola.
0: Oye, ¿que lo haga sola?
2: Sí. No,
0: ¿qué tanto?
2: ¿Y qué tanto?
0: ¿Que lo haga sola?
2: ¿Si tu programa es de tres, po?
0: No, porque es que el día que le toque a ella.
2: Si
1: día, pero es un día que le puede tocar a ella.
0: Que le toque a ella.
1: Sí.
0: Ese es público.
2: Ay, dicen los más que... Ya, no. Que ese no, voy a, no voy a decir nada.
1: Oye, nosotros estamos toda la mañana,
0: voy
1: a ir.
0: Toda, porque ella
2: ya,
0: llega...
2: Ya, pero
0: ella
2: este
0: llega,
2: programa...
0: Llega
2: este
0: fresquita programa. A descansar, se lee su libro, se pega su pestaña. No,
1: y de repente a la una yo digo, ya, Yari, vamos, ¿para dónde? ¿Para la casa?
0: ¿Para dónde?
1: Se quiere ir.
0: Se quiere ir.
1: Llegando, se quiere ir.
2: Ya, pero este programa es de tres. ¿Y qué pasa? ¿Y qué pasa?
0: ¿Y qué va?
2: Quedó
0: ¿qué va?
2: Fernando. Ay, es que tengo que ir. El colega. Ay, es que voy al manantial.
0: Oh, mira cómo las tenía guardadas.
1: Ya.
0: Ya. Ay, que le trae un queque al jefe. Ya va a faltar. Ya le trae queque al jefe.
2: ¿Cómo supo?
0: Es porque va a faltar.
1: ¿Estamos sacando trapito al sol?
0: Sí, pues.
1: Ya.
0: Estamos sacando el trapito.
1: Está sin llorar, ¿no?
2: ¿Ya?
0: ¿Ya?
1: ¿Sin llorar?
2: ¿Ya? ¿Ya? ¿Ya? No, yo ya. No lloro.
0: Que lo haga sola nomás. Oye, que abriste el micrófono.
1: ¿Ya?
0: ¿Abriste micrófono?
1: No sé, pues Lucho Mario.
0: Lucho Mario.
2: Sí,
0: abrió. Ay, Lucho Mario, estoy abriendo micrófono antes.
1: Pero,
0: hombre.
1: Luz,
2: ¿Qué opina la gente? ¿Quieren que lo haga sola o quieren que lo haga con los colegas?
1: Te apuesto que la gente dice que lo haga sola.
0: Que lo haga sola.
1: Ahora, ¿qué pasa si la gente dice que quiere que lo haga sola?
0: ¿Nos vamos,
2: mañana lo hago sola?
1: No, pues si es desde hoy día. Pues.
0: Hoy día.
2: No, pero si la gente hoy dice que lo hago sola.
0: No, mañana que mañana no va a venir. Seguro que no viene, presenta licencia médica mañana.
1: Lo más probable.
0: Lo más probable.
2: Que son
0: pesados. Sí, la tengo cachada.
2: Yo
0: cuando siento el olor a queque es porque va a pedir permiso.
2: Ahora no puedo traer queque.
0: ¿Ah?
2: Ahora no puedo traer queque.
0: ¿Ah,
2: ¿por qué?
0: Porque
2: mi mamá no está.
0: Ah,
1: o sea, estáis viuda de primavera.
0: O sea que la Yari come si está la mamá nomás.
2: Queque.
1: Ya, llegó el primer audio. A ver. ¿Qué dice el primer audio?
3: Hola don Fernando, hola Yari, hola don Iván, ¿cómo están? Yo lo estoy escuchando.
0: ¿Ya?
3: Y yo creo que la Yari se la puede sola.
0: Juégatela.
3: Para que veáis que tu colega, para que después digan que tú puedes.
0: No, si sabes para qué lo hacemos, para que se gane las 15 lucas ella sola.
1: Mire,
0: los 5 de ella, los 5 de Iván y los 5 míos.
1: Mire,
0: ahí agarro vuelo ya.
1: Mire, espérate. No, sí, voy a contar la firme.
0: Ah. ¿Ya?
1: Voy a contar la firme.
0: A ver.
1: El otro día, don Feña tenía que ir a ver unos clientes.
2: ¿Ya?
1: Yo también tenía que ir a ver unos clientes.
0: También.
1: Fecha de pago.
0: ¿Ya? Y hay que verlo, si no, no pasa nada.
1: Y Fernando le dice a la Yari, Yari, pero hace todo el programa sola. ¿Y qué fue la respuesta de la Yari?
0: ¡Sa!
1: ¡Sa! Dijo, no tengo ganas.
0: Así dijo. Y si la doña no tiene ganas...
1: Y la doña no tiene ganas.
0: No tiene ganas, no. Parece que el orden de cosas así lo cuestiona.
1: Parece Doña Casa cuando dice que no es no, no va.
0: No es no, no va.
2: Que no va, obviamente.
0: No cuando te empieza a picar la espalda. No, no, no. Chao.
2: Adiós.
0: Adiós.
2: Adiós.
0: Tengo sueño.
2: Me da la cabeza.
0: Chao.
1: Me da la cabeza.
2: Me da la cabeza. Esa es la que más inventamos.
1: Lo reconoce.
0: Sí. Lo reconoce.
1: No, lo reconoce.
0: Si lo reconoce.
2: Reconoce.
0: Oye, en la mañana estuvimos en conversación ahí con una profesional de la Universidad Católica del Maule, la directora de puericultura y enfermedades de transmisión sexual.
1: Ah, ya, buen tema.
0: Y estuvimos hablando de la sífilis y de la gonorrea. Un tema que
1: ¿la
0: no,
1: qué?
0: La sífilis y la gonorrea.
2: Que eran como...
0: Dos enfermedades de transmisión sexual.
1: Ya, ok.
2: Pero que se veían más como... Antiguamente...
0: Que se veían, pero hoy en día se han potenciado en Chile, pero un incremento bastante alto, ¿no? Bastante grande, que parecía que estaban erradicados, pero no es así.
1: No.
0: Y el SIDA ha aumentado un 80%+ en los últimos 10 años.
1: Wow.
0: Así que tremendo. Entonces estábamos en conversación ahí interna para que pueda estar junto a nosotros una vez al mes.
1: Ah, ya.
0: Una vez al mes, pero no hablando solo de enfermedades, sino de vida afectiva y sexual.
2: Claro.
0: De las parejas, de las personas, de las mujeres, de los hombres.
1: O sea, podríamos decir que tú lo que quieres decir es que ella nos va a enseñar.
0: Exactamente, ella nos va a educar.
2: Nos va a educar. Es la palabra correcta.
0: Claro, entonces, qué importante que tener una vez al mes una voz autorizada, ¿no? Porque uno en la radio no puede llegar y hablarlo porque se podría tomar a mal, comentar.
1: Claro, van a pensar que, ay, estoy en asociación sexual.
2: Y claro, como está la gente hoy en día, claro, lo que comentábamos ayer.
0: Claro, entonces uno no puede llegar y hablar de la vida sexual de pareja con una voz no autorizada. Y en el caso de ella, sí, como directora de la Universidad Católica del Maule en esa área, Sí, va a conversar con nuestra auditora y auditores, porque este tema va para los dos, no sí, va tan solo para uno. Así que la primera semana de noviembre va a estar con nosotros también acá en la radio, si Dios nos dispone. Otra cosa con tema interesante, hoy en día fueron la prevención de la enfermedad y la estadística de la enfermedad de transmisión sexual. Pero en otras ocasiones vamos a hablar de otros temas también que son... Yo sé que son de interés porque estas cosas no se pueden conversar en la muchas veces en la intimidad de pareja. Sí, porque no se sabe qué sensibilidad tiene uno o tiene o tiene el otro.
1: En cambio, o de repente conversarlo con los hijos.
0: También, claro, con los que están iniciándose en la vida sexual y reproductiva. Es un tema también de hecho, bastante
1: ayer,
0: interesante.
1: Ayer, por ejemplo, mira, el tema de conversación que teníamos en la mesa... Ayer estábamos tomando once, terminamos de tomar once, y no me acuerdo por qué salió el tema de conversación del periodo de las mujeres.
2: Ya. Ah, ya.
1: El que le llega, ¿te
0: sabes? Una vez. La menstruación.
1: Periodo menstrual, ya. Periodo menstrual. No quería ser más tan explícito, pero. Periodo menstrual.
0: No tiene
1: entonces,
0: nada de malo.
1: ¿Qué es lo que pasa? Que yo estoy en un proceso en el cual mi hija, por ejemplo, mi hija mayor tiene 16 años, ella está.
0: En su proceso.
1: En su proceso. Pero tengo una más pequeña que hoy día, precisamente. Está cumpliendo una década.
0: 10 años.
1: Porque me da risa. ¿Cuántos cumplo? Le preguntaron hoy día en la mañana. Una década.
0: Una década. 10 años.
1: Claro, está cumpliendo 10 añitos. Entonces, estamos ya en el proceso. Y de hecho, aunque tú no lo creas, en el colegio ya le han conversado respecto al tema.
0: Ah, claro, porque están en la etapa.
1: Hay papitos que estaban, de hecho, ayer en la reunión de apoderados habían papás que estaban horrorizados de que en el colegio le hablaran del periodo menstrual.
0: Mira, pero en vez de estar agradecido.
1: Resulta que la profesora decía, bueno, ¿y qué pasa si alguna niña en el curso le llega? ¿Cómo enfrentamos esto con el resto de sus compañeros?
0: Claro, y no sabe de qué se trata.
1: Claro. No, el tema es que... Entonces, si no hay un tema que se conversa, dijo la mamá, en casa, tenemos que verlo nosotros.
0: Claro.
1: Y claro, conversamos el tema, se lo planteamos a la más pequeña, nos miraba así como, ¿de qué me están hablando? Pero obviamente son temas que en antaño, por ejemplo, conversarlo con nuestros padres
0: era imposible. Daba terror.
1: Era imposible.
0: Porque de hecho, no era tema.
1: Yo a mis viejos los quiero mucho, ¿cachai? Los amo a mis viejos. Pero nunca fueron temas que se conversaron en la mesa o que mi padre, por ejemplo, me dijera, hijo esto, hijo esto otro, mi mamá lo mismo. A lo más nos decían, sin gorrito no hay cumpleaños, a lo más.
0: Nada más. Y había que deducir entre los amigos qué significaba eso.
1: Claro, de hecho mi mamá una vez se horrorizó cuando en mi billetera encontró...
0: Un preservativo.
1: Un preservativo. ¿Y esto me dijo?
0: Un chicle.
1: Un chicle.
2: Un chicle.
0: Y te lo echaste la boca.
1: Yo le dije, mamita, pero hay que andar preparado, le digo yo, y no nunca sabe.
0: Sí. Ah, y ahí le dijo la mamá, por eso que he visto a Juan Carlos tanto tiempo por acá.
1: Así que no, un buen tema.
0: Buen tema.
2: No, pero claro, hoy en día está muy normalizado hablar del tema y todo eso también.
0: Pero no creas, Chari, que esté tan normalizado.
1: Exacto.
0: Cuesta, sí cuesta.
1: Exacto, porque no es un tema fácil para los papás.
0: Claro, en este caso, los papás con los hijos. Y los hijos con los papás también. Es difícil que le vayan a preguntar.
1: Claro, porque es más fácil, por ejemplo, que las hijas conversen con la mamá o los hijos con el papá. Pero cuando se cruzan, o sea, que el papá le explique un tema sexual a la hija o que la mamá le explique un tema sexual al hijo, tal vez más complejo. O a lo mejor estoy equivocado, pero pienso que puede ser más complejo.
0: Claro, por eso esto viene a abrir nuevas puertas, también abrir un poco la mente, la conversación, porque de acuerdo a eso, entonces, ¿sabes qué? Escuché en la radio a la doctora tanto que habló de este tema. Y es más fácil entrar así, sabiendo, o si lo están escuchando
1: con los hijos. Ya hay un tema sobre la mesa, ya hay un tema expuesto.
0: Claro, entonces, a mí me gustó era que hubieran más profesionales conversando un día a la semana cada uno de cardiología, de hablando de cuidado a los pies, qué sé yo, del tema corporal, de la diabetes, de la dentadura, de la sexualidad. Siempre bueno como se hacen los matinales.
1: Mm. Claro. ¿Sabes lo que hace falta, Fernando, hoy por hoy? Y esto es un buen consejo, tómenlo, déjenlo. Usted sabe que nosotros aquí estamos para dar consejos. Por ejemplo, fin de semana, sábado, domingo.
0: Ya.
1: Un tema de conversación en la mesa.
0: En la familia, que haya un tema de conversación.
1: Que haya un tema de conversación. Dejemos de lado el teléfono porque es típico. Uno se va a sentar y están todos con el teléfono en la mano.
2: Claro, hoy en día se hace grupos de WhatsApp.
1: O la tele prendida. Creo que es una instancia, ya sea la 11 o, o muchas veces, porque el desayuno es más complejo. Porque,
0: es más rápido.
1: Claro, más rápido. Se levantando, de repente uno toma algo rápido para salir, hacer sus trámites. En cambio, la once es como más relajada y el almuerzo, sin duda, que es mucho más relajado. Uh-huh. Y aprovechar esa instancia para
0: el almuerzo fin de semana.
1: Que vuelvan esos temas de conversación, que vuelva la familia. Hay tantos temas, recién planteamos uno, el tema sexual. Por ejemplo, cómo estar preparados como familia frente a un terremoto o frente a alguna eventualidad. Imagínate ahora en Santiago, está la escoba con el tema de la lluvia.
0: Claro.
1: Lluvia no anunciada en el mes de octubre. Entonces, son cosas que uno debería...
0: Hablarlas con un sociólogo, psicólogo, no sé quién, con el tema de violencia intrafamiliar,
2: también, por ejemplo. También, que algo que pega mucho. También.
0: Claro, con el cuidado de los niños, con algún tipo de trastorno.
1: Porque, por ejemplo, el último carabinero fallecido...
0: Y acudió a un tema de violencia intrafamiliar.
1: Fue por un tema de violencia intrafamiliar.
0: Y resultó muerto.
1: Y fíjate que si tú te pones a analizar... esto ocurre además por la primera investigación o la primera información que hay en una celebración de un matrimonio.
0: Imagínate.
2: O sea, estaban celebrando un matrimonio. Y había violencia intrafamiliar.
1: No entendí si era un matrimonio o un aniversario de matrimonio. Una celebración la que había.
0: Esa parte no la escuché, yo claro. Solamente.
1: Y en
0: escuché
1: medio
0: la
1: de
0: parte...
1: la celebración terminó esta violencia intrafamiliar.
2: Claro, ahí. Entiende.
0: Entonces, hay muchos temas de los cuales se pueden hablar más allá de estar pegado al TikTok, al Instagram,
1: o al teléfono.
0: Al teléfono, los reels, cuánta cosa.
1: Así como me dijeron a mí ayer que me pegara al TikTok.
2: Ah, ¿verdad?
1: El chiste.
2: ¿Verdad?
0: ¿Quién te dijo eso?
1: Ayer una auditora me dijo. Pero,
0: ¿verdad? Ah, de veras, sí.
1: Déjeme decirle a la auditora.
0: Ah, del tema del chiste.
1: Señor auditora, ¿le digo algo? Yo, por mi pega, por el trabajo que nosotros realizamos.
0: Tenemos que estar.
1: En radio y todo el tema. Uno tiene que estar interiorizado.
0: Actualizado.
1: Informado. ¿Por qué? Porque, por ejemplo, uno se mete a TikTok y se puede encontrar con una información falsa. Entonces, uno, ¿qué pasa? Usted, por ejemplo, se mete a TikTok y se encuentra con una persona que le dice, señores, este es una lástima, se va a acabar tal beneficio, tenga cuidado. Entonces uno dice, ¿será verdad? Entonces, uno ahí tiene la opción de quedarse con la información. O en el hecho también de investigar
0: a fuentes confiables, oficiales.
1: Y lo otro, que a mí TikTok me ha ayudado mucho, porque he encontrado muchas personas que suben contenido a TikTok, por ejemplo, con el programa que estamos trabajando, con el OBS.
0: A mí me ha ayudado muchísimo. Programa de radio.
1: Claro, a mí me ha ayudado muchísimo el tema del TikTok con el tema de los tutoriales. Así que tampoco es tan malo el...
2: Claro, o sea, tampoco uno lo utiliza.
0: Ahora cuando se abandona la familia por el uso de las redes sociales.
1: Claro, ahí también.
0: Pero, cambia la cosa.
1: Pero, por ejemplo, en mi caso, el sábado a la tarde el computador se apagó, ya nada más, y el día domingo, familia. Mi señora me quedó mirando el domingo y me dijo, papito, ¿no va a aprender el computador hoy día? No, le dije.
0: No voy a aprender.
1: Me quedó mirando y me dijo, ¿en serio?
0: ¿Sí? Nah, qué broma. Si no tengo prendido, pero está hibernando.
1: No, si es broma, si voy al tiro a trabajar allá.
0: Espérate, que te está hablando Fernando.
1: Fernando.
0: No, pero cuando le habla al jefe tiene que prenderlo al toque.
1: No, que no queda otro.
2: Ah, es que hoy al jefe hay que obedecerle.
0: No, pero bueno, es que salió un tema de conversación acá en la radio. Antiguamente hacíamos mucho estos temas de conversación, teníamos muchos invitados en la radio originalmente. Después la misma gente como que... Los mismos profesionales se han ido apartando de comunicar.
2: Pero por ejemplo, el Jesús tiene el día viernes un espacio con el enfermero Fernando Burgos.
0: Salud.
2: Y claro, Salud Informa. Salud en Sintonía se llama el espacio. Y él de repente trae, por ejemplo, ha traído podóloga, trajo la otra vez un kinesiólogo. Entonces siempre es como variable también. Pues.
0: Sí.
1: Oye, a mí un año atrás estaba trabajando en una radio. Y nos presentó el dueño de la radio un muchacho, profesor de historia, joven, había egresado, hacía muy poquito, recién estaba partiendo su... Estaba en paño el muchacho.
0: ¿Estaba en paño?
1: No, pues me refiero a que era nuevo.
0: Era nuevito.
2: De paquete.
1: Titulado recientemente de profesor. Y resulta que presentó el proyecto de Historia en Acción.
0: Historia en acción.
1: Nosotros lo quedamos mirando, dije, un profesor...
0: Historia en acción.
1: Historia en radio.
0: en acción.
1: No pegaba.
2: Claro, y la historia siempre.
1: Oye, el programa duró 6 años al aire.
0: Oh.
1: ¿Por qué?
0: ¿Por qué?
1: Porque él todos los días llegaba con un tema distinto relacionado con la historia.
2: O sea, lo hacía como de manera entretenida.
1: Y él matizaba el relato de la historia.
0: Dramatizaba.
1: No, él, él relataba la historia y la iba matizando con música relacionado con la historia que él estaba contando. Y al final del programa, porque el programa duraba una hora y media.
0: Hora y media.
1: La última media hora la dedicaba para responder preguntas de los alumnos.
0: Ah, qué bueno.
1: Entonces,
0: buena.
1: Si un alumno, por ejemplo, le mandaba. Acuérdate que en ese tiempo, estoy hablando en el tiempo que no existía el WhatsApp.
0: Claro.
1: Entonces, los chiquillos le mandaban un mensaje de texto y le decían, no sé, vos, profe, tengo una pregunta. Y le mandaban por texto la pregunta. Tú caché que antiguamente le mandaban un texto y llegaban 6 o 7 o 8 mensajes en un solo texto.
0: Claro.
1: Ya, y él respondía a esa pregunta. No sé, por ejemplo, le preguntaban temas puntuales de historia y él iba respondiendo. Y al día siguiente los muchachos le decían, gracias, profe, me saqué un 7 con su respuesta.
0: Ah, bien.
2: O sea, oye, era como algo de ayuda.
1: 6 años duró el programa al aire, hasta que la radio se acabó.
0: Oye,
1: pero buen programa.
0: Oye, qué interesante eso que estaba hablando. Yo me acuerdo de un profesor que tuve en el en el Politécnico que se llamaba Héctor Sáez. No, no sé si Héctor, pero es de apellido Sáez.
1: Ya se te olvidó hasta el nombre del profesor.
0: Es que no me acuerdo.
2: Ya se le
0: acuerdo.
2: Están olvidando
0: es que estoy hablando del año 1980 y tanto.
1: No, estará bien, no creo.
0: No, parece que falleció.
1: Ah, ya.
0: Pero me acuerdo que el primer día de clases cuando llegó, el primer año, pajarito nuevo, Linares, y llega el profesor de ciencias, profesor de historia. No me acuerdo el nombre, que tenía, antes tenían otro nombre.
1: Sí,
0: ciencias sociales, parece.
1: Ciencias sociales. Antiguamente era castellano, ahora se le conoce como lenguaje.
0: Claro, pero era ciencias sociales.
1: Ya.
0: Por eso no me acordaba muy bien. Y entra el profesor a la clase y todos de pie, porque antes nos poníamos de pie cuando entraba el profesor.
1: Sí, entraba el profesor, un inspector.
0: Claro, buenos días, profesor. Dijimos todos. Ya, tomen asiento. Y se presentó él, me acuerdo el apellido. Y dijo, ustedes en mi clase no necesitan cuadernos.
1: Ah, chupaya.
0: Porque de todo lo que yo les hable, ustedes después en sus casas van a tomar apuntes.
1: ¿En la casa?
0: En la casa. Oh. En clase me van a escuchar.
1: O sea, el que no estuvo pendiente cooperó.
0: Claro. Oye, pero el profesor era tan simpático,
1: y dinámico,
0: agradable, interactivo, dramatizador con la historia que contaba la historia de Chile.
1: ¿Ya? ¿Con el relato de la historia?
0: Con el relato de la historia que prácticamente nosotros cuando lo escuchábamos estábamos viendo en una pantalla imaginativa lo que él decía. Y era muy fácil tomar los apuntes de... Y después cuando hacía las pruebas, era facilito responder, porque si pusiste atención, aprendiste.
1: Claro.
0: Aprendiste.
1: El problema es que hay algunos que pasa una mosca y se desconcentran.
0: Claro, pero era muy entretenido el profesor de ciencias sociales, historia actualmente. Mira qué recuerdo del profesor Sáez.
1: Profesor Sáez, buena.
0: Bueno.
1: Sí, nosotros teníamos la profe de historia también. El problema
0: ¿buena?
1: No.
0: No, que como dijiste,
1: era
0: buena.
1: Doña Treme. Ah. Oye, el problema de la
0: buena
1: profe.
0: Pan.
1: El problema de la profe es que a nosotros nos tocaba historia después de educación física.
0: Ya.
1: El profe de educación física nos hacía correr, trotar.
0: Ya no está, en condiciones psicológicas.
1: Oye, más encima después tenía que salir bañado. Y después nos tocaban 3 horas de historia.
2: Yo no quería dormir.
0: No hay que agotar.
1: Tú comprenderás que una hora de radio, por ejemplo, son 55 minutos.
0: Claro.
1: Una hora de estudio, una hora de clase son
0: 45 minutos.
1: Teníamos más de 2 horas en la sala con esa profesora.
0: Oh.
1: Y esa profesora se sentaba. Si lograba caer en el asiento. Se
0: ¡oiga!
1: Sentaba. Oye, se sentaba y él pesaba y hablaba. Pero era un monólogo. Hablaba.
0: ¿No era entretenida?
1: No. Hablaba.
2: No era entretenida.
1: Ella nunca. La única vez que escribió en el pizarrón fue el primer día que tuvimos clase con ella, que escribió
0: el
1: su nombre.
0: El nombre
1: y el ramo.
0: ¿Yari, alguna experiencia de algún profesor o profesora?
2: Recuerdo mi profe de historia, sí, igual era simpática.
0: ¿Ya?
2: Pero profe de historia.
0: ¿Ya?
2: Sí. Y las dos eran como simpáticas para hacer la clase igual, pero una de ellas era como muy estricta.
0: ¿Ya?
2: Era como, sabía hacer la clase, uno entendía, pero era como seria.
0: Ah,
2: sí.
0: Pero está bien, po.
2: La otra no, la otra era como,
0: chacharacha,
2: como más divertida, como que quería ser más amiga del alumno que profesora.
0: Craso error, po.
2: Sí, ese es el error de algunos profesores.
1: Nosotros teníamos un profesor en física, pero no educación física.
0: De física aplicada.
1: Física aplicada. Y él ocupaba circunstancias del diario vivir.
0: Ya.
1: Para hacer las clases.
0: Las clases de física aplicada.
1: Entonces, ejemplo. Nosotros vivíamos en ese tiempo, estoy hablando de la comuna de Maipú, región metropolitana.
0: Ya.
1: Pasaban los aviones. Y coincidentemente va pasando un avión y tembló. Entonces la pregunta que puso el profe sobre la mesa fue:
0: ¿por qué tembló?
1: No. La pregunta que puso el profe sobre la mesa fue: ¿los pasajeros de ese avión habrán sentido el temblor?
0: Buena pregunta.
2: Oh, me acuerdo que una vez me la hizo.
0: Sí, pero no, ellos no sienten el temblor.
1: Sí, lo sienten.
0: También.
1: Sí, lo
0: tembló.
1: Tembló.
0: Ah, yo pensé que había temblado la tierra por acción del sonido del
1: avión. No. Iba pasando el avión y justo en ese momento tembló.
2: Pero se siente.
1: Lo sienten. Según el profesor, lo sienten. En menor intensidad, pero lo sienten. Por el efecto de gravedad.
2: Claro,
1: nosotros quedamos todos, no, vamos, ¿cómo van a sentir si no están en la tierra? Pero él dijo que por efecto de gravedad lo sienten en menor intensidad. O sea, por ejemplo, si acá fue un temblor 4, allá lo sentirán 2, pero igual se remece.
0: Eso no lo sabía yo. Aprendí algo nuevo con
2: Me acuerdo que el colega me había hecho esta pregunta hace un tiempo atrás, pero no me acordaba de la respuesta.
1: Y nosotros quedamos ahí. Le pongo al tiro 7, dijo. Y el profe de física, que también nos hacía otro ramo, me acuerdo, en química, en laboratorio de química.
0: Ya.
1: El profe tenía esa maña de que él hacía un 7, pero así como bien...
0: Cherry fly, Flo.
1: Bien cherry fly. Y si tú juntabas ahí 5 7, era un 7 al libro.
2: Ah.
1: Pero tenías que llevar en los 5 7.
2: Ya.
1: Y el profe tenía un detalle que nunca nosotros nos dimos cuenta.
0: A ver.
1: Porque le intentaron falsificar los 7.
0: Ah.
1: Y si él sorprendía que sus 7 eran falsificados, no era un 7 al libro, era un 1 al libro.
0: Uno pelado.
1: Por falsificar la. Y resulta que nadie se daba cuenta de que él, al momento de hacer el 7, tapaba el cuaderno y hacía una morisqueta. Una raya. Que nadie. Era imperceptible por. Y lo otro.
0: ¿Y alguien la hizo, no?
1: No, pues.
2: Nunca lo copiaron.
1: Es que ahí viene la otra parte.
0: ¿Ya?
1: Lo otro que lo usaba un lápiz. Que todos pensamos que era un lápiz tradicional.
2: ¿Ya?
1: Y era un lápiz fosforescente.
0: Ay, entonces, en ese tiempo no había acceso a tener un lápiz de
1: con luz ultravioleta, él se daba cuenta al tiro que no. Pero yo me acuerdo de haber sacado varios 7 con él. Porque hacía ejercicio en la clase, uno lo respondía o hacía bien el ejercicio y te ponía un 7 y uno lo guardaba.
2: Y presentaba los 5-7.
1: Presentábamos los 5-7 y era un 7 al libro.
2: Yo tenía una profe que le falsificábamos la firma.
0: ¡Oiga!
2: Pero Yari, es que era una
0: Yari, ¿pero cómo?
2: Como sencilla.
1: ¿Nunca le falsificaste la firma a tu mamá?
2: ¿A mi mamá?
1: ¿Sí?
2: No.
1: Yo sí,
0: en oportunidad. También, yo también a mi apoderado.
2: Nunca.
0: A mi apoderado, y hasta el día la hago perfecta la firma.
1: Yo le es que
2: ¿Pero nosotros... salieron pillados?
1: Sí. Ah, sí, ya. A mí me pilló mi mamá. Lo que pasa es que...
0: A mí no.
1: Oye, lo que pasa es que...
0: Todavía no.
1: Nosotros en el liceo, a nosotros nos exigían cuadernos con hojas enumeradas.
0: Ya.
1: Para que nos sacáramos la hoja al cuaderno.
0: Ya.
1: Y lo otro que las tareas o trabajo tienen que firmar por el apoderado.
0: Ay, ¿cómo eran ustedes? ¿Eran bandidos entonces?
1: Y el inspector, libreta de comunicaciones, en ese tiempo se usaba la libreta de comunicaciones.
2: Ah, sí.
1: Y la libreta de comunicaciones tiene que ir firmada por el apoderado.
0: Salía,
1: por ejemplo, no sé, como era el liceo, salíamos temprano, por ejemplo, no sé, salíamos 4:45 y porque faltó el profesor, nos hicieron salir a las 3:30,
0: ya.
1: Había que hacer una comunicación.
0: Comunicación de
1: informando
0: salida.
1: Que por la falta del profesor, la salida fue a tal hora y el inspector la firmaba y la timbraba. Y al otro día nosotros teníamos que entrar con esa
0: que,
1: información.
0: Que la recibió
2: el colega, y el colega se iba a la plaza, po.
1: Y me acuerdo que una vez, dos veces, le falsifiqué la firma a mi mamá. Porque como mi mamá por tema de trabajo no podía ir a reunión,
2: ajá,
1: la apoderada titular era mi madre. Y mi padre era el apoderado suplente.
0: Y tú firmaste.
1: Y yo firmé. Es que era facilita la firma. Hasta el día
2: y
1: de
2: después,
1: la firma.
2: Y después lo pillaron.
1: No, me pilló. ¿Y esto?
0: ¿Qué es? ¿La mamá?
1: Sí, ¿qué es cuando estáis pillados?
2: Ah, pero fue la mamá, sí, no el profesor.
1: No, mamá.
2: Ah,
1: ¿y qué es eso?
0: ¿Por qué está firmado aquí esto si yo no lo he visto, esta comunicación?
2: ¿Cuándo saliste temprano? ¿Y por qué llegaste tarde?
0: Con los ojos rojos.
1: De repente me.
0: Ah,
1: De repente el viejo decía, día domingo.
0: Ya, hola, mamá, hola.
1: Oye, día domingo. Revisión de cuaderno.
0: Oh. Ay, de veras que tengo tarea, decía
1: uno.
2: Y uno
1: cuadernos.
2: Se acordaba que tenía tarea. Sí,
0: a mí también me revisaba.
1: Domingo, 7 de la tarde. Y con todos los cuadernos, 10, 12 cuadernos, más los libros, llevárselo.
0: Claro, y forraditos con diferentes colores.
1: No, nosotros usábamos el forro transparente.
0: Ah, ya.
1: Libro y cuadernos con forro transparente.
0: No estaba de colores.
1: Y yo empezaba a revisar los cuadernos. Y esto, explícame, y si siempre sea la última hoja, hombre.
0: No vaya la primera. La última.
1: Y no hacía, se acostumbraba que nosotros teníamos que numerar la hoja. Entonces empezaba una por una. Una, dos, tres, cuatro. Ya, aquí me faltan dos hojas.
0: Ah.
2: Porque uno tenía que sacar de la última hoja.
0: Pero que sabía que tenía 40 hojas la cuaderno.
1: Los cuadernos partían gorditos y terminaban delgaditos a fin de año.
0: Sí. Y a final de año cuando le hacíamos repollo. ¡Ay, qué cosa más rica! ¡Repollo!
1: Oye, aprovechar y saludar a los muchachos de Cuarto Medio que ya están pronto a terminar su año escolar. Ahora en noviembre terminan.
2: Disfruten
0: ahí
2: lo último.
0: Oye,
2: que
0: a propósito de las mamás que están escuchando, tengo dos ternos en la casa.
1: ¡Apareció el turco!
0: Oye, es que buen dato. ¡Qué buen dato! Es que tengo dos ternos que no me quedan.
1: ¿Ya?
0: Que no me quedan porque ahora estoy otra talla. Y están nuevos y son súper caros, los vendo súper barato, a 20 luquitas.
2: Ah, bueno.
1: ¿En serio?
0: ¿En serio?
1: ¿Qué talla son?
0: Parece que son 50, 48, 50 por ahí. Ya. Pero son ternos, po. No de Johnson.
1: Ah, ya.
0: Ternos, de marca.
1: Johnson no existe,
0: po. No, pero es que antiguamente usábamos los Johnson, esos Johnson.
1: Uy,
2: ay, ¿qué pasó?
0: Esos Johnson que eran como, ¿cómo se llaman estos ternos que son todos iguales?
1: Ah, ya.
0: 50 en nivel. Entonces, si hay mamitas pendientes y quieren ver los ternos, yo les muestro los ternos y se van a, por 20 mil pesos, se los van a llevar dos ternos, pero fabulosos. Ya, pero
1: para,
0: compre para. Ahora, compre ya.
1: Para, ¿los dos en 20 o no, 20 cada uno?
0: Cada uno.
1: Ah, por el que claro, dijiste, los dos ternos.
0: Los dos ternos, pero 20 lucas cada uno. Y van a ahorrar platita porque están tan nuevos. Están,
2: Don Fernando está vendiendo todo lo que pilla.
1: ¿Están ideales, por ejemplo, para la cena de gala?
0: Más que ideal, lo puede guardar hasta para el casamiento.
1: Ya, pensando así, terminando de estudiar. Pues.
0: Pero por eso, lo dejan guardadito para ahí.
2: Ya, porque no le queda.
0: Lo vende después. Pues. Entonces, bueno tener, ahorrarse platita y eso.
2: Empiezan las galas.
1: Oye, ¿tenís por ahí el espacio para el probador?
0: Ah, pero se lo prueban así nomás.
1: No, para que el muchacho se lo lleve probado. Obvio.
0: ¿A dónde lo podría probar aquí en la radio?
1: La Yari los cuida.
0: Ya, la Yari. No, si se dan cuenta, probándose la chaqueta.
1: Sí, no, probando la chaqueta.
0: La chaqueta, el pantalón es cosa de
1: ajustar
0: nomás con una modista cualquiera, porque no todos tienen la misma contextura para abajo.
1: Ya, entonces es la misma pregunta que nos han hecho siempre.
0: A ver, tela.
1: ¿Pagaste por ese aviso?
0: ¿Para qué? Oye, si los vendo, pago.
2: Ah, ya.
0: Da igual que un candidato a los candidatos a alcalde, una vez me dijo, póngame nomás las promociones, me dijo, y cuando yo salga alcalde le pago el doble.
2: Ah, ya. Le pago el triple, no salió.
0: No salió.
1: Estaba
0: esperando
1: el pago.
0: Ah, no, si no le pusimos los. ¿Usted sabe que con platita baila el mono?
1: Sí, no, estamos claros.
0: Y no baila.
1: ¿Vamos con un pequeño descanso?
2: Vamos.
0: Va, quiere descansar ahora, no ha hecho nada. Todo el día quiere descansar ahora.
1: No, con quiebre musical.
0: Ah, ya, y cambia la cosa.
2: Musical.
0: Por tanto tal. Ay, se puso rockero.
1: Este es Sinergia.
0: El rockero de Longaví.
1: Iván Valdivia, te enojáis por todo.
0: Ah, mira el chiste.

0: Marco Antonio Ríos.
1: Antonio Ríos.
0: Sí, yo lo digo de broma, no más Marco Antonio Ríos. Es que una mezcla entre Marco Antonio Solís y Antonio Ríos.
2: Antonio Ríos.
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1: Oiga, le quiero hacer, lo quiero felicitar, don Feña.
0: ¿Ah, por qué?
1: Porque delante hizo un alcance que me pareció bastante razonable.
0: Ah, bien.
1: Resulta que, señor Yari, don Feña nos comentó delante que conversó con alguien de la Universidad Católica del Maule.
2: Ah, claro.
1: Y resulta que a contar de ayer se nos sumó al staff de auspiciadores la Universidad de Talca.
0: Mira, qué interesante.
2: Buena.
1: Entonces, qué bonito que instituciones como la Universidad de Talca, la Universidad Católica del Maule, se interesen en nuestro medio.
0: Claro.
1: Y llama la atención que locales de acá de la comuna, comercio de acá de la comuna,
0: organismos,
1: instituciones, organismos de aquí de la comuna, no nos tomen en consideración.
0: Claro.
1: No se nos están perdiendo algo valioso.
0: De todas maneras, se están perdiendo lo más valioso que tienen acá en Longaví, con un esfuerzo increíble donde se ha levantado una, dos, tres señales de radiodifusión, televisión y mucho más, a punta de esfuerzo y quizás cuánta deuda metida detrás de todo esto.
1: Sí.
0: Para lograr entregarle a Longaví, a la comunidad de Longaví, un producto, no digamos que está al 100%, pero tratamos de que funcione al 100%, pero muchas veces en Longaví, pues se nos dice, nadie es profeta en su tierra.
2: Eso mismo estaba pensando.
0: Y no valoran lo que tienen acá en Longaví, pero sin embargo, desde Talca, la Universidad de Talca, la Universidad Católica del Maule, sí se interesan por más Radio TV, por Radio Vía 7, por
1: el consorcio radial. Incluso antes del incendio nosotros tuvimos de auspiciador en la Más de Parral,
0: ¿ya?,
1: a las termas de Chillán.
0: Termas de Chillán, imagínate.
2: Chillán.
1: Teniendo, no sé, poniendo publicidad en Chillán.

0: San Carlos, que está en Copihue, que está en Parral, que está en Retiro, que está aquí en Longaví, que está en San Gregorio, y creo que va a estar en Linares también.
1: Sí, pronto va a llegar a Linares.
0: En Chillán. Entonces,
2: va en camino, va en camino.
0: Es un tremendo, oye, es un tremendo trabajo que se está realizando.
1: Y ojo que la gente que ve la señal por la televisión, por la aplicación, ahora tenemos aplicación propia, por la página web, lo que ustedes ven en pantalla es un trabajo, la verdad, bastante.
0: Con harto dolor de cabeza.
1: Oh.
0: Llega de repente a estresarse uno con este tema de la televisión.
1: Hay un gran trabajo de edición musical, edición de video, edición de contenido. Hay un buen trabajo.
0: Preparación, lavarse la cara y todo eso. Sí, va a salir bien.
1: Imagínense, en la mañana nosotros tenemos que sacarnos todas las lagañas antes de llegar.
0: Todo, a todo. Yo tengo que recortarme los bigotes y toda la cosa. Todo.
1: No podemos salir con lagaña al aire.
2: Hay
1: no.
0: La Yari tiene que sonreírle a la cámara.
1: Y eso que nosotros no nos hemos maquillado, porque, por ejemplo, yo sí sé que don Claudio viene maquillado.
0: El vístico, no, le brilla el rostro.
1: Le brilla. Si usted se fija, nosotros no nos brilla.
0: No nos brilla, estamos como naturales.
1: Yo creo que... ¿A quién le está brillando la pelá ahí?
0: ¿Quién tiene pelá? Yo no tengo pelá.
1: Pero, por ejemplo, si yo me sacara el sombrero y el gorro,
0: A ver.
2: Pero todavía tiene el pelo cortito.
0: El fraile.
1: El fraile.
2: El fraile.
1: Así que no, muchachos, valoren lo que tienen.
0: Valoren, justamente. No se hagan lo exquisito de repente tirando incluso para abajo a un medio de comunicación en el sentido de no valorar en monetariamente lo que significa la producción de una publicidad donde llegan miles de personas que usted no sabe quién está escuchando. La promoción de su negocio. Claro. No se conforme con el Facebook, porque el Facebook hasta por ahí nomás puede ser muchas veces. ¿Cuántas veces se ha dado cosas por estafa, cosas perdidas que no son? En cambio, la radio es de verdad.
1: Mira, te voy a poner otro ejemplo, Fernando.
0: A ver.
1: ¿Te acuerdas de la masandería, la... ¿Cómo se llama la que está aquí en frente a la Batemolina?
0: Dulce...
1: No, Almendra.
0: Almendra Nuz.
1: Almendra Nuz estuvo por dos días anunciando el precio de la yuya más barato.
0: Más barato. Sí.
1: ¿Cómo le fue?
0: Muy bien, pues, contentísimo. Oye, el propietario.
1: Contentísimo aquí, pues.
0: Vendió todo y más, gracias
1: le faltó
0: a la radio.
1: Incluso.
0: Gracias a la radio. Entonces hay que valorar el medio o los medios de comunicación que son parte de Raíces de Comunicación.
1: Por ejemplo, no es por tirarle flores, pero ejemplo Don Queno, de allá de las comidas típicas.
0: Allá en la montaña, dirás, camino a la montaña.
1: Oye, tú dirás, oye, un caballero que tiene un negocio por allá, en la montaña, en Linares, tiene publicidad con nosotros. Y fíjate que, claro, él me dice, a lo mejor en la semana no vende tanto almuerzo, o sea, a lo mejor en la semana no llega tanto, pero el fin de semana él sí se da cuenta, porque él recorre las mesas, se pone a conversar con los clientes, y él se ha dado cuenta que han llegado clientes de Parral a almorzar allá en Linares.
0: Claro.
1: ¿Y ha llegado gente de Retiro?
0: Los de Retiro están escuchando la radio de la promoción de Iván Maldivia.
1: Han llegado auditores de Longaví. Y él les pregunta, bueno, ¿y cómo supieron de nosotros? Por la radio.
0: Por la radio, ¿eh? Y una o dos personas que le digan al comerciante ya queda feliz.
1: Claro, porque esa familia que fue a almorzar, oye, después empiezan, oye, ¿sabes qué? Ayer, por ejemplo, fui a almorzar, un local maravilloso, buena atención, platos ricos, y ahí empieza a divulgarse la publicidad.
0: Claro,
1: y...
0: se hace más colectivo.
1: Exacto.
0: No, bien.
1: Valoren, chiquillos.
0: Eso es importante.
1: Porque
0: valoren.
1: Si ustedes lo valoran, nosotros seguimos aquí. Si ustedes no nos valoran, nos van a echar ligerito.
0: Nos van a echar.
2: O
0: nos van a descontar.
1: Nos va a reemplazar la IA.
0: Claro. O capaz que el jefe diga, ¿sabe qué? Vamos a dejar pura música nomás.
1: No, y la radio con pura música no tiene
0: ni un brillo. Salvo en ocasiones especiales.
1: Claro.
0: Claro, una noche fiesta, qué sé yo, que haya música, claro. Música.
2: Pero si se dan cuenta, la gente es como variada, porque de repente, no sé, hay una radio que inicia, ay, que tiene música todo el día.
0: Ay, qué rico, buena. Qué bueno.
2: Y después reclaman porque la radio tiene música todo el día.
0: Claro, reclaman porque sí, porque no. Pero la radio la hacemos quienes estamos tras los micrófonos, finalmente. Sí. El contenido. La música pasa, pero el contenido se queda. Es importante.
1: Oye, hay que agradecerle la oreja a los jefes también, pues.
0: ¿A la oreja?
1: No, las orejas de nuestro jefe.
0: ¿Por qué?
1: Porque la ecualización que tiene la radio.
0: Hola. Por ejemplo, a mí me sale la voz así. Hola.
1: Sonaríamos como tarro.
0: Claro. Entonces...
2: Yo, se preocupan de eso.
0: Yo, por ejemplo, en la radio la voz me sale así. Hola, ¿qué tal? ¿Cómo está? Holanda. ¿Y en la vida real? ¿Cómo me sale?

0: Chechu.
1: Hola, oye, oye, oye, Iván. Tráete para acá, la petaca. Buena, buena, Yari. Llegate, Yari.
0: Buena, Peña. Oye, veamos qué nos dice por acá. Ismael Parada.
1: Los cristales.
2: Don Fernando. Te damos decirle que salude a mi esposa, la señora Ismael del Rosario. Está de santito hoy día.
1: Hasta de santo.
2: Con la canción Nunca Te Olvidaré.
1: Nunca te olvidaré.
2: De Enrique Iglesias.
1: Pero nunca te olvidaré. Pongámosle una colita, po. Pongámosle la colita para terminar el programa. Oiga.
0: No, la colita.
1: La colita. La colita de la canción. Un pedacito de la canción. Nunca te olvidaré.
0: Ya, veamos con el otro audio que dice por acá la tía Jimmy. Antes de irnos.
3: En mi casa, don Fernando, ¿ya? A la hora del almuerzo, los teléfonos quedan todos a un lado.
1: Al lado de la,
3: se almuerza tranquilo y se conversa relajado.
1: Al lado del plato.
3: Y a la hora de la 11 lo mismo.
1: Eso, muy bien.
3: Después que uno toma 11, deja todo listo, después si no hay tema de conversación, se toman los teléfonos.
1: Ah, claro, porque la señal es re mala para allá.
3: Y felicito a don Iván lo que está diciendo, porque cualquiera no es capaz de decir las cosas como son.
1: Esa es la cosa.
0: Ahí ya está la canción.
1: Ya. Nos ahí vamos. Para su señora, entonces, para la señora Ismay. De parte de nuestro amigo Luis, Smile. Si no me equivoco, ¿cierto?
0: Smile.
1: Chau, hasta mañana.

0: 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Más Radio, la cadena del Maule Sur, indica la hora. 13:01 p.m. Un minuto. 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
1: Hola, hola, ¿qué tal? ¿Cómo están? Bienvenidos nuevamente, como cada día, a disfrutar de las canciones del ayer en el programa Con Gusto a Poco, con la presentación de Empanadas Marisol de la señora María Saldaña y Cerrajería 24/7 de Don Luis Navarro. Bienvenidos al programa más escuchado de la jornada, Con Gusto a Poco.
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0: 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Más Radio, la cadena del Maule Sur, indica la hora. 13 horas, 1 de la tarde, 29 minutos.
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0: 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Seguimos disfrutando de la buena música y la compañía de Con Gusto a Poco, las canciones del ayer.
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1: Estos son Los Ángeles Negros, Porque te quiero. Canciones bonitas que hemos estado disfrutando el día de hoy a través de la Regalona del Maule. Ya son las 13 horas con 47 minutos. 13 horas con 47 minutos.

Y eso sería todo por el día de hoy. Gracias por estar junto a nosotros cada día de la semana disfrutando de este su programa Con Gusto a Pop. 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Nos reencontramos en una nueva edición de Con Gusto a Poco.

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2: Más Radio, la cadena del Maule Sur, indica la hora. 13 horas, 1 de la tarde, 58 minutos.
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¿Cómo están ustedes, amigas y amigos auditores de Más Radio TV? Siendo las 2 de la tarde, ya con 16 minutos, estamos dando comienzo en la compañía de nuestras múltiples plataformas a través de la televisión, canal 3.1 en alta definición, 76 análogo, también a través de la señal online para todo Chile y el mundo por la www.másradiotv.cl. Acompañándoles con buena música, a esta hora nos quedamos con Romántico Latino en sentido común.

0: ya estamos de regreso a las 2 de la tarde ya con 23 minutos. Son unas nubes amenazantes, oscuras, ¿cierto? Cargaditas de agüita. Son las que nos están acompañando en este momento. Así es, comentarles que hoy día 7 de octubre hay un 90% de probabilidades de que caigan 15 milímetros de agua. Así es, para mañana 8 de octubre, con tormentas eléctricas para el día de mañana, así es, se anuncia, tormentas eléctricas, y hay un 90% de que caigan 11 milímetros de agua. Para el viernes 9 de octubre, un 60% de que caigan 0,4 milímetros, ya para abandonar lo que es la lluvia, ¿cierto?, todo el sábado y el domingo. Ya para el lunes, nuevamente 12 de octubre, 80% de que caigan 1,3 milímetros de agua, y ya para el martes 13, también ahí se espera que siga lloviendo con tormentas eléctricas nuevamente. Así que mañana 8 de octubre y el 13 de octubre tormentas eléctricas. Así que para que usted tome los resguardos habidos y por haber. Así que hoy día lluvia también para el día de mañana y el viernes. Así es, declinando ya para el viernes 9 de octubre lo que es la lluvia. 2 de la tarde con 25 minutos es lo relativo a lo que es la meteorología en tiempos de primavera y en octubre mismo, ¿eh? De hecho, ya veíamos la televisión en la mañana y al menos en la región metropolitana desde 1950, de la estadística, ¿cierto?, de que no caía tanta agua, digamos, en un mes, en los primeros días del mes de octubre. Así es, en la región metropolitana. Así que es importante manejar también este tipo de antecedentes, ¿cierto? No tan solo porque vivimos en otro lado, en otra región, sino que, obviamente, eso marca también precedente en el sentido de los cambios abruptos, ¿cierto? Y en primavera, y las lluvias también, y estos fenómenos también de lo que es el fenómeno del Niño, también cómo ha ido calando en las diferentes regiones de nuestro país. 2:26, nosotros continuamos acompañándoles a esta hora con Nicky Jam.
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0: 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Más Radio, la cadena del Maule Sur, indica la hora. 14 horas, 2 de la tarde, 31 minutos.
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2: Así es, todos los estilos convergen en Más Radio TV, en sentido común. Así es, el comentario es que hubo un temblor hoy día, bueno, todos los días está temblando, si esto no es novedad. Esto fue en la zona norte de nuestro país. ¿Y de cuánto fue la magnitud, el epicentro? Bueno, es todos los días ciertamente está temblando, pero llama más la atención cuando es en el norte. ¿Por qué? Porque todos los expertos desde esta época, ¿cierto? Los expertos de esta época están refiriéndose a lo que esperan que se produzca un mega terremoto. Eso no es ser alarmista, solamente estamos repitiendo lo que los expertos han mencionado en todos lados, que están esperando durante mucho tiempo un mega terremoto en el norte de nuestro país. Así que entonces, todo cuando hay un temblor llama la atención, ¿cierto? Cuando son de magnitud arriba de 4. En este caso, hoy día, a eso pasadito el mediodía, un cuarto ya para la 1 de la tarde, se produjo un temblor en el norte de magnitud 4.3. Y se registró, en el norte, de la zona norte de nuestro país. Así lo informó el Centro Sismológico de la Universidad de Chile. De acuerdo a este organismo, ¿cierto?, y los datos entregados, el epicentro de este temblor se ubicó a 38 kilómetros al suroeste de Mina Coyahuasi, en la región de Tarapacá. Este movimiento telúrico tuvo una profundidad de 120 kilómetros. Por el momento, ¿cierto?, y durante el transcurso, SENAPRED no reportó daños a personas, estructuras o alteraciones de servicios básicos como resultado de este pequeño temblor.

51 minutos, por acá nos comentan que hace algún rato atrás, ¿cierto? Que en el sector del Cascajo, comuna de Longaví, lógicamente, ya está lloviendo profusamente.

0: 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Más Radio, la cadena del Maule Sur, indica la hora. 14 horas, 2 de la tarde, 58 minutos. 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

Cuando nos volvamos a encontrar 3 de la tarde ya con 17 minutos, como ha pasado rapidísimo el tiempo. Qué mejor a través de Más Radio TV. Saludamos a quienes se conectaron con la 99.9, así es la frecuencia modulada estéreo. También a través de la 106.1 para Retiro, San Carlos Ñuble, Cauquenes, Parral, así es. También por la señal online para todo Chile y el mundo con la www.másradiotv.cl. También a través de nuestro canal de televisión 3.1 en alta definición 76 análogo. Aprovechamos a saludar también a nuestros colegas de Tele2 Web. Así es, de Retiro. Prontamente vamos a empezar a hacer programas a través de la televisión, ciertos programas que se van a ir lanzando paulatinamente, digamos, en forma constante por lo demás. Así que vamos a ir a empezar a grabar programas en la comuna de Retiro a través de la televisión, canal Tele2 Web de Retiro. También agradecer la invitación, aprovechando de saludar, ¿cierto? Agradecer también la invitación que se nos hizo de participar también en un podcast en la comuna de Longaví, que también muy pronto ya va a empezar a salir al aire, así que fuimos invitados. Y nosotros cariñosamente, por cierto, accedimos y esa es la idea también de poder hablar, bueno, desconozco un poco la temática, pero básicamente es acerca de las situaciones que van ocurriendo también en nuestro entorno, en nuestra comuna, en nuestros territorios, así que agradecemos desde ya la deferencia para con nuestra persona, ¿cierto?, de poder participar, ¿cierto?, en este podcast que muy pronto va a comenzar en la comuna de Longaví. 3 de la tarde con 19 minutos. Nosotros continuamos acompañándoles a través de nuestro canal de televisión 3.1 en HD 76 análogo, Más Radio TV. Así es, y también a través de nuestras múltiples plataformas 106.1, 99.9 y la señal online para todo Chile y el mundo. Ayer estábamos conversando con el compositor y cantante nacional que estaba haciendo algunos trabajos importantes en Miami, Estados Unidos, como es Mario Guerrero, simplemente Guerrero, presentando también No Me Quería Enamorar, ¿cierto? Este tema, este single, que está enmarcado en este EP con temas inéditos, y que son 5 temas de este EP que se está lanzando, digamos, cada single, cada tema, en forma continua, ¿cierto? Durante lo que nos queda de 2026. Así que el próximo, a finales de este mes, vamos a escuchar también lo que es una cumbia, ¿eh? Así que, sin duda, nos comentaba el artista de que es la idea de no perder la esencia del romanticismo, que es la base y la identificación también del artista. Sin embargo, este tema o esta temática del romanticismo en las letras también deben ir alternándose también con ritmo un poco más bailables, y es lo que el artista ha impregnado y el sello, digamos, que quiere tener durante este EP con temas inéditos que está enmarcado, digamos, en este EP denominado Amor de Pueblo. Así que, sin duda, la importancia de ir adaptándose, de ir teniendo nuevos oídos, llegando a nuevos oídos también, y es lo que está haciendo con este plan de medios de poder conversar con los diferentes medios de comunicación a lo largo y ancho de nuestro país, las radios regionales. Él mencionaba también la importancia para escuchar, seguir haciéndose conocidos, seguir estando en la palestra noticiosa, en el ámbito musical, ciertamente. Y sin duda es muy importante también el conversar con los artistas, escuchar las canciones,
hacerles preguntas y escuchar respuestas también, ¿no es cierto? Y es lo que es la simbiosis también de que se debe dar en forma perfecta también durante en la carrera de todo artista, ¿no? El contacto con los medios masivos de música como es la radio, las radioemisoras de nuestro país. Así que nosotros agradecemos también enormemente la deferencia para con nuestro medio, ya en forma, es la tercera vez que conversamos con Mario Guerrero, ¿eh? Dos veces ya desde Estados Unidos, Miami, y ya también la vez pasada a través de acá en nuestro territorio nacional. Así que agradecemos siempre estar ahí en la agenda de sus productores, ¿cierto? Para que converse y pueda presentar también sus últimos trabajos musicales en Más Radio TV, en nuestro programa Sentido Común. Hablando de cuestiones un poco extrañas, ¿cierto? Algo, cuestiones extrañas, y que son, bueno, desde la base, ¿cierto? Siempre es delito, ¿no? Y todo eso no causa mayor extrañeza. Lo que sí causa extrañeza de amarrar a un sacerdote, asaltarlo, entrar a una parroquia, asaltarlo, amarrarlo y tenerlo amarrado durante varias horas. Eso sucedió, no sucedió en México, no sucedió en Colombia, ni en un país musulmán, ¿cierto? Donde los cristianos son odiados, claro, entonces, o rechazados, para decir algo un poco más liviano, pero sucedió acá en nuestro país. Así es porque en Codegua, en la comuna, cuatro delincuentes ingresaron la noche de este martes a la casa parroquial de Codegua para robar. Según el comunicado, ¿cierto?, del obispado de Rancagua, el hecho ocurrió cerca de las 22 horas, cuando los sujetos entraron al inmueble, insultaron y amenazaron al párroco, al Héctor Durán, ¿eh? Y posteriormente lo amarraron. Tras permanecer maniatado durante aproximadamente 3 horas, el sacerdote logró liberarse y dar aviso de lo sucedido. Los asaltantes se llevaron dinero en efectivo que se encontraba en el lugar. Desde las ofrendas, bueno, el dinero que en efectivo que se encontraba en el lugar. Desde la diócesis informaron que, a pesar del fuerte impacto emocional, el sacerdote Héctor se encuentra en buenas condiciones de salud y acompañado por miembros de la comunidad parroquial. Comunicado de la diócesis de Rancagua, dice, abre comillas, el obispado de Rancagua informa que durante la noche del martes 6 de octubre, aproximadamente a las 22 horas, el presbítero Héctor Durán, que es la palabra correcta, párroco de Codegua, fue víctima de un asalto al interior de la casa parroquial. De acuerdo con los antecedentes disponibles, cuatro individuos ingresaron al inmueble y amedrentaron al sacerdote mediante insultos y amenazas alrededor de 3 horas en esta situación. El sacerdote Héctor logró liberarse y dar aviso de lo ocurrido. Los individuos sustrajeron dinero que se encontraba en el lugar. El sacerdote, pese al fuerte impacto emocional provocado por lo sucedido, se encuentra en buenas condiciones y acompañado por personas cercanas a la comunidad parroquial. El obispado de Rancagua expresa su preocupación por este hecho y agradece especialmente la cercanía y preocupación de la comunidad de Codegua hacia el padre Héctor en estos momentos. Finalmente, el obispado invita a toda la comunidad diocesana a acompañar con la oración al padre Héctor Durán, pidiendo por él y porque estas situaciones de violencia e inseguridad no se sigan repitiendo, cierre de comillas. Amarraron al párroco, ¿ah? Claro que sí, y le robaron platita, dinero en efectivo que se mantenía al interior de la parroquia. 3 de la tarde con 26 minutos. Nosotros continuamos acompañándoles a través de nuestras múltiples plataformas. Ya, vamos a quedarnos con nuestro tema aquí, antes de quedarnos con nuestro espacio publicitario. Black Eyed Peas a esta hora, ritmo.

0: 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Son las 15 horas, 29 minutos.
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Seguimos compartiendo con ustedes cuando el sol está apareciendo a esta hora de la tarde, pero bueno, es parte de la primavera, luego ya se oculta por culpa de las nubes, así es. Bueno, las 3:43, estamos en es hora de culpar, no culpamos a nadie. Lo que culpamos es a la prensa por poder, pero en cosas positivas, así es, porque hasta todos, bueno, no todos, pero la gran mayoría de las personas, ¿cierto?, a través de los canales de televisión durante estas jornadas, sintieron bastante empatía, ¿cierto? Se conmovieron a través del, no de sufrimiento, sino que de la situación que se encontraba Morocho. ¿Quién es Morocho? Bueno, un perrito en condición de calle. Tenía ahí una persona también ahí a su, como alguien a su cuidado, digamos, dentro de lo que se podía llamar cuidado, porque también estaba acompañado, ¿cierto? O de acuerdo a los testimonios de algunas personas, andaba siempre con una persona en situación de calle también, así que, y con las crecidas también del río Mapocho, las crecidas de la Agüita, ¿cierto? Obviamente, esta persona en situación de calle desapareció, quedando Morocho al... digamos, sin ningún cuidado, digamos, sino desamparado completamente. Ya estaba desamparado, pero bueno, quedó más aún. Sucede que todos los medios de comunicación se conmovieron y estuvieron grabando, sacándole imágenes, ¿cierto? Entrevistando también a veterinarios, a todo mundo, ¿cierto? Obviamente para mantener... durante todo lo que es conlleva el matinal, todas las horas, 4 horas más o menos, transmitiendo desde este punto donde se encontraba Morocho. Bueno, ¿qué sucede con toda esta historia? Que la noticia escaló, digamos, a tal punto de que se hizo viral Morocho, pues claro, porque hasta llegó hasta la prensa internacional este perrito que se encontraba en el río. Angustiante, ¿cierto? Bueno, fue el rescate de este perrito llamado Morocho, no solo porque acaparó todas las portadas de los matinales, claro, y sino nacionales por lo demás, sino que tras caer, ¿cierto?, a lo que es el cauce del río Mapocho, sino que también llegó a diversos medios internacionales. Y es que todo el operativo para salvar con vida al mestizo llegó hasta Brasil, Grecia, España y hasta también hasta la India, con titulares como rescatan a un perro callejero del caudaloso río Mapocho de Chile mientras las aguas de la inundación crecen. Mire qué impactante el título, ¿ah? ¿Eh? Y Chile dice, Chile, un perro es rescatado por las corrientes del Mapocho y rescatado tras 5 intentos fallidos. Otro titular. El querido Khan apareció en medios como, hasta en la India, claro, Grecia, el país, bueno, también el país de España, ¿cierto? Y también TV Azteca, esto es México. Se viralizó Morocho, ¿eh? Y es que la hazaña del perro no fue menor, lo que tuvo que en vilo, ¿cierto?, a todos los televidentes durante la mañana de este martes. Claro, si estaban todos los matinales pendientes en eso, obviamente. Obviamente que la gente, ¿cierto?, que no tiene cable, ¿cierto?, no puede seguir haciendo zapping en otros canales, tienen que estar ahí, están obligadamente, digamos, a ver este tipo de, digamos, de situaciones, ¿cierto? Está bien como noticia, pero no está a las 4 horas, es mucho, digamos, creo. Todo inició cuando transeúntes, ¿cierto?, notaron que el perro estaba en un islote del río. Así empezó todo el tema, rodeado de la fuerte y turbia corriente del río Mapocho, provocada por las lluvias en la región metropolitana. Durante, bueno, toda todo lo que es la fuerza del cauce, ¿cierto? Morocho no podía regresar a la orilla por sí solo. Tras alertar a un equipo de emergencia, bomberos y también hasta el GOPE de carabineros llegaron hasta el lugar para ayudarlo. Con cuerdas, arneses y equipo de altura intentaron acercarse mientras el procedimiento era captado en vivo por
los principales, por todos los matinales, ¿cierto? Claro, de nuestro país. Un rescatista intentó descender amarrado para acercarse al perro, pero Morocho se asustó y retrocedió hasta una zona más profunda. Si era el perro callejero, ¿cierto? Más vivo que todo, ciertamente. Ahí el can se resbalaba, ¿cierto? Constantemente en las piedras, lo que provocó tensión entre los vecinos del lugar. Y esto me parece más como a teleserie de venezolana, ¿cierto? Llorar y todo eso. Bueno, finalmente fue rescatado, ¿cierto? Y colocado en. Rescatado. Y obviamente en brazos de una señora, ¿cierto? Pero tampoco era la dueña. Afortunadamente, ¿cierto? Luego de ser rescatado por personal, ¿cierto? Ya antes mencionado, cuando llegó a una zona segura y más tarde fue atendido por veterinario. Dice, tras ello fue trasladado a un refugio donde espera ser entregado en adopción. Así que yo creo que ahora deberían estar todos los matinales, así como captaron audiencia durante más de 4 horas, deberían estar buscándole una tenencia responsable, ¿cierto? A la veterinaria, mostrando también, no tan solo a Morocho, mostrando también todos los perritos que no tienen dueño y están esperando por tener dueño, ¿eh? Están esperando ser adoptados. Así que, y visibilizar también, aprovechar, pues, ¿cierto? No ser hipócrita, aprovechar de mostrar todo lo que es la realidad de los perros en situación de calle y que están en algún lugar, ¿cierto?, esperando ser adoptados. Estas noticias, por cierto, deben servir para aparte de mostrar una realidad, ¿cierto?, que es obviamente para el rating y todo, bueno, obviamente es trágica, ¿cierto?, un perrito que está debajo del río, ¿cierto?, en el cauce del río, mostrar también la realidad de los perros en situación de calle, principalmente los perritos callejeros, que muchas veces son más veces mucho más inteligentes, más vivaces, más astutos para sobrevivir también en las calles. Pero eso no es el hábitat normal y no podemos normalizar también esa situación. Así que es importante también que ahora hay de imaginar, ¿cierto?, de que también muestren la realidad de tantos perros callejeros y que viven en situación de calle o en algún lugar esperando tener dueño. 3:50 PM, sentido común, así es a través de nuestras frecuencias radiales. Nos quedamos en compañía de Paulina Rubio.

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1: 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Son las 15 horas, 58 minutos. 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

0: 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A esta hora tenemos en compañía con la señora María Campos. La saludamos. ¿Cómo está, señora María, emprendedora de la comuna?
1: Hola, muy buenas tardes. Estoy bien.
0: Nos alegramos, ¿cierto?, de su estado, por cierto, y de que haya accedido de muy buena forma, ¿cierto?, a conversar acerca de dar a conocer también su emprendimiento y de lo que ha y de los años también que usted lleva ejerciendo diferentes acciones de emprendimiento y con hartas actividades también que en paralelo también sigue realizando. ¿Qué emprendimientos son los que mayormente, ¿cierto?, la gente la identifica y del cual usted también lo realiza acá en la comuna? ¿Cuáles son?
1: Mi emprendimiento empezó a raíz de que tuve problemas cuando hubo terremoto.
0: Ah, ya. Terremoto. Ya.
1: Sí. Ahí mi biblioteca se fue abajo, no tenía dónde guardar las cosas. Y como ya yo trabajaba en la feria, empecé a llevar mis libros.
0: Ya.
1: Los empecé a vender, me gustó y hasta hoy.
0: ¿Vende libros?
1: Vendo libros usados, pero en buen estado. Y hago precio a los niños, a las señoras. Y también les digo, mira, si tienes para este libro y no tienes para el siguiente, me lo traes. Y te lo cambio por el que vas a leer. Entonces yo siempre dándole la posibilidad a los niños que realmente buscan los libros y quieren sacarse buenas notas.
0: Mire, excelente. Ahora también, junto con la venta de libros usados, ¿cierto?, también los regala, hace sí, algunas donaciones a instituciones, a los mismos colegios. También hace otro tipo de oficios, ¿cierto?, de ventas también de artesanía. ¿Cómo nació también las ganas y el talento también por realizar artesanía?
1: Pasa de que soy jubilada. Pero siempre hay gastos extras y me ha servido para gastos como digamos, ya, para remedios, cualquier cosa.
0: Ya, una persona mayor, ¿cierto?, sí, ya jubilada, ¿cierto?, y también eso ayuda también para desenvolverse también con gastos que están asociados también a diferentes situaciones.
1: Exactamente, y como mis papás fueron comerciantes, ya, nosotros, la mayoría de los hermanos y hermanas, seguimos la línea porque tenemos esa capacidad de llegar al público, a la gente sencilla, ya, la gente que te quiere. Entonces me gusta y a veces un consejito para los niños, cualquier cosa. Y eso.
0: O sea que toda la vida y también toda su familia se dedican también a lo que es el emprendimiento, claro, a la interacción también con las personas.
1: Es bonito, es bueno.
0: Ahora, me imagino también a su edad, persona mayor, persona jubilada, tiene que no se queda tan solo con estas actividades de emprendimiento, sino que también están asociadas también a otras actividades que usted realiza. Me gustaría que nos comentara también a qué instituciones pertenece y también una persona multifacética.
1: Claro, un día caminando, ya, venía de la iglesia, me vieron dos señoras, me dijeron, oye María, a ti te necesitamos. Ya le dije yo, es que pertenecemos a un club de adulto mayor, Renacer a la Vida, me dijo. Ya le dije yo, vamos. Fui, di mis datos y todo, y hace como alrededor de, van a poner tanto, 10 años.
0: Ya.
1: Y ahí se toca guitarra, se canta, es un conjunto muy unido, le gusta mucho la armonía, se comparte, hacemos convivencia. Nos hemos ganado proyectos. El último proyecto que lo ganamos fue dos meses de taller de teatro.
0: Ya.
1: Y resultó que fueron como 5 y resultó una gran obra.
0: O sea, que aparte de tocar la guitarra, de cantar, es actriz. Participa en obras de teatro, sí. Quizás no como digamos como en ámbito profesional, sino que también no. En forma amateur, ¿cierto? Pero sí, también ya sobre las tablas, una sí, persona de las tablas.
1: No, y es bueno, hace bien, porque se distrae y se ríe, comparte un chiste, una talla. Y no, me gusta, pero a la vez, mire, no. El artista, para ser artista, es 100% nervios antes de entrar
0: al escenario,
1: tras un micrófono, una cámara. Y ya después yo me olvido, porque eso es lo que me gusta, me mantiene viva. Me pongo nerviosa porque, no porque no sea capaz, pero como le digo, hay que ser 100%. Me queda grande la palabra profesional, pero hago lo mejor que puedo.
0: Es importante, importantísimo también esas ganas de poder participar y también de tratar de ser profesional. Así es. Ahora, señora María, en el ámbito de los emprendimientos también... usted lo hace ya bastante tiempo, ¿cierto? Dado una situación del terremoto, con la venta de los libros y también en la artesanía, y eso la ha ido involucrando también con otras actividades cotidianas, ¿cierto? Sociales, con la participación, como bien lo dice, en un club de adulto mayor, con tocar la guitarra, con participar también en teatro, obras de teatro. Ahora bien, todo el esfuerzo también... Que usted le da, también siendo una persona mayor, tiene una importancia doble, dado que siempre está en contacto constante con otras personas. Entonces no se siente sola, me imagino. No. Llega a su casa con las ganas de preparar, quizás de estar en una nueva canción, de componer, de quizás la lectura de un nuevo libreto para participar en una obra de teatro. ¿Cómo es la parte cotidiana en la vida de la señora María Campos Cisterna?
1: Me levanto y toda la tarde la dejo para mí. Después del almuerzo es toda la tarde para mí. Yeah. Ahí ensayo, practico, algunas notitas por ahí se le van, como se dice, en collera uno, pero ahí está dándole.
0: ¿Y qué días son los que trabaja usted en la feria para que la gente la pueda reconocer, ¿cierto? Saludar a aquellos que ya la conocen. ¿Y cómo? Bueno, es una pregunta, y la otra es como a modo de consejo para tantas otras personas mayores que quizás están en sus casas y quieren emprender, aprovechando también el ejemplo suyo, que nació desde una situación bastante especial, ¿cierto? Como es el terremoto, dado también que la pensión que usted gana tampoco no es grande, entonces también con estas cuestiones que son anexas, ¿cierto? Va recaudando también dinero.
1: Mire, querer es poder. Hay personas que quieren, pero a veces no se les da o no tienen el apoyo de llegar hasta cierto lugar que ellas quisieran. A veces uno le dice, mira, hay este y este proyecto, anda. No, que no, si después me va mal. No, le digo yo, hay que seguir. Y... me gusta también ir, mi puesto es el número 62, los miércoles y sábados. Pero mis caseritos saben que con lluvia yo no voy.
0: Ya.
1: Porque les digo como a modo de chiste, porque se me borran las letras.
0: Ah, claro, porque vende
1: sí,
0: libros.
1: Sí, se me moja.
0: Literalmente.
1: Claro, y ahora tengo un compromiso que no tengo que resfriarme ni nada. Así que, no, como claro, le dije a usted, estaba sumamente ocupada, pero igual, aquí estoy, pues, ¿ves?
0: No, claro que
1: ¿ves?
0: Sí.
1: Aquí estoy.
0: Ahora, es importante también de poder mostrar esta realidad de tantos emprendedores, dado la edad también que tienen, y es la realidad. Entonces, y aparte que nuestro país, obviamente, va va para allá. Así que, sin duda, el sentido también de poder dar a conocer estas realidades es algo muy importante. Ahora, señora María, usted hablaba de sus caseritas y caseritos. Me imagino que tienen su teléfono, las llaman. Siempre hay una conexión también bastante importante de cliente a, digamos, para con usted.
1: Mire, momento antes que usted me llamara,
0: ¿sí?
1: Recién le había buscado a una socia del club un libro para su nieto. Le dije, dame unos segundos. Me paré de mi almuerzo y se lo fui a buscar y le contesté que no lo tenía. Entonces ella ya ve en otro lado.
0: Claro, así que es importante también esa vinculación y que sea constante también en el tiempo. Ahora... hay tantas personas, como bien lo decía, que están en sus casas, quizás muy en forma muy relajada, ¿cierto? Sin solamente, no sé, haciendo cuestiones cotidianas. Y usted es una mujer bastante, bastante ágil en todo sentido, anda vinculándose, participando en diferentes acciones. A modo de, ¿qué le diría? ¿Las invitaría, aparte de saludarlas, ¿cierto? A modo de consejo también para que participen en las diferentes instituciones, en su propia comunidad, para que puedan emprender, no importa el tipo de emprendimiento, sino que también que se sepan útiles también en su lugar de comunidad, ¿cierto? Y en la comuna.
1: Como le decía, querer es poder. Y a veces la situación está, pero el marido puede que diga, no vayas, que los niños, que esto, que el otro. Pero ahí la mujer longaviana, la mujer chilena, tiene esa cosita ahí de querer tener, ayudar, apoyar a su esposo en la economía doméstica. Y ahí, y además hay tanta facilidad para que los niños se integren a colegios, jardines, guardería.
0: Claro. Ahora, señora María, usted en su casa, ¿con quién vive? O, bueno, si nos quiere contar también, pero ¿tiene animalitos, mascotas, aves? O dado, no sé, dado que usted es una mujer bastante activa en socialmente, no estaría, no sé, cuéntenos.
1: Mi compañía es Nicola, una perrita full terry.
0: ¿Ya?
1: Y 6 gatitos. Llegaron chiquititos a la casa.
0: Ah, se tiene
1: alto. O me lo encontré en la calle. O no, mire, contienen ellos. Ellos no saben, no saben de maldad, no saben si hacen una maldad. Para ellos es todo jugar. Y eso.
0: Ahora, los precios más o menos, si estamos hablando en sus ventas, sabemos para qué es lo que son, para los gastos, para comida también, claro, de los mismas mascotas, para remedio, medicamento, etcétera. Los precios más o menos, los valores de los libros son caros, son más o menos un precio módico o simplemente son muy baratos, digamos, a precio de huevo, como se podría decir popularmente.
1: Muy barato, no, pero sí accesible a los bolsillos.
0: Ya.
1: Yo salgo, del momento que salgo de la casa, salgo gastando. Voy y los compro, hay gasto. Claro. Pero yo digo poquito que me gane. Me gano poco, pero quedo conforme consigo misma, porque el niño, el adolescente, encontró lo que quería. A veces, hoy vamos a tener que ir a Linares. Y me dicen, ¿usted tiene teléfono? Sí. ¿Y tendrá tal libro en su casa? Mire, voy a ver. Y ahí les contesto. Porque a veces...
0: No, también, claro, no, llevarlos todos, ¿cierto?
1: Claro. No, y los tengo con precio. De primera me decía, ¿de qué se trata este libro? Yo le informaba un poco. Después dije yo, no, porque se quedan con la introducción y no me compran.
0: Claro.
1: No, pero lo digo en modo de broma. Porque me sirve mucho. Porque la gente le conversa, hola, ¿cómo está? Hola, que esto y que lo otro, ¿por qué no había venido? Es que no tenía plata. Venga nomás, venga, le digo yo. Ya.
0: Importante la vocación también y todas las cosas positivas, ¿cierto? Que la empatía también es importante, aparte de la interacción que se vaya entregando, que se vaya dando también con estas ventas y compras también. Así que, señora María... Campo Cisterna, agradecido también del tiempo de que usted haya venido, ¿cierto?, a dar a conocer su emprendimiento y el esfuerzo también que conlleva todo eso y las ganas también, la fuerza que usted le va colocando día a día, ya sea saliendo de su casa con todas las mascotas, ¿cierto?, dejando las mascotas ahí en su casita para poder, cada vez que hay feria, ¿cierto?, de poder entregar toda esa riqueza, ¿cierto?, de los libros a tanta gente y a tantos niños, ¿cierto?, que requieren de alguna muy buena lectura, aparte también de las mismas artesanías.
1: Sí, así es. No, mi puesto, se dice, es sí. 62, y se caracteriza por tener mates, calabazos, bombilla, cosas artesanales, sopladores, ¿se acuerda de los sopladores usted?
0: Claro.
1: Y yo le pregunto, mijito, ¿qué es lo que esto? No saben. A veces ni los papás saben. Tengo piedras pome, miren, bien artesanal, bien, bien. Es el único local así, bien, con diferentes cosas.
0: Bastante variado y rústico por lo demás.
1: Sí, exactamente. ¿Eh?
0: Muy bien, señora María, muchísimas gracias.
1: Gracias a usted, pues.
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2: 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Más Radio, la cadena del Maule Sur, indica la hora. 16 horas, 30 minutos. 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

Grato de temas musicales a través de la 106.1 y la 99.9. Apareció el astro sol, claro, apareció el astro sol. La señora María dijo, ¿y el paraguas dónde lo dijo? Claro, que manténgalo, lléveselo consigo, porque esta cosa sigue. Si son rayitos de sol, que luego ya se van a tornar rayitos de agua, ¿no? Van a empezar a caer agüita, así que esta cosa sigue. Así que es importante que usted no se descuide. Saludamos a la señora María Campos, un personaje. Nosotros queríamos tenerla también dentro de este importante proyecto, ¿cierto? Para poder visibilizar lo que son los diferentes emprendimientos, el esfuerzo también que hay detrás de cada uno y la conexión, también la interacción que se tiene para con el resto de la comunidad, ¿cierto? Con las familias, con los niños, en la venta de los libros usados, que mayormente los regala también, así que, y no tan solo eso, sino que otros productos artesanales, así que era el sentido de poder nuestro para visibilizar, mostrar, ¿cierto? Difundir y promocionar lo que son los diferentes emprendimientos de las mujeres emprendedoras en la región del Maule. Brechas, los desafíos para el crecimiento local. 4:55 PM. Gente anda en polera, increíble, pero bueno, es parte de lo que es el dinamismo primaveral. Llueve, aparece el sol. Los pololos, yo no me imagino que usted ya los ha visualizado rayando el sol, maná. Ahí está claro. Los pololitos, claro, los pololos ya andan revoloteando. No sé si usted se ha fijado. Claro. Bien, pues dirán, ¿qué pasó con tanta agua? Hemos estado ahí sin volar, sin volar, claro, sin pololear, sin volar. Así que ojalá que el sol vaya, vaya apareciendo más para que puedan sobrevolar, ¿cierto? Y puedan polinizar también, que tiene un efecto bastante importante. Los famosos pololos en primavera. Ya, en las 4:56 PM, hora de quedarnos con nuestro espacio publicitario.

0: 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Más Radio, la cadena del Maule Sur, indica la hora. 16 horas, 57 minutos.
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bien, continuamos acompañándoles a través de la 99.9, la frecuencia módula estéreo, también a través de la 106.1 para Retiro, Parral, San Carlos, Ñuble, así es, Cauquenes. También por la televisión, el canal 3.1 en HD 76 analógico y por la señal online para todo Chile y el mundo por la www.másradiotv.cl. 5 de la tarde ya con 15 minutos. Una lamentable información, ¿cierto? Es la que les vamos a entregar a esta hora. Muere cantante Piero a los 81 años, histórico intérprete del tema Viejo, mi querido viejo. Así es, el cantautor argentino Piero de Benedictis murió este miércoles 7 de octubre a los 81 años, buena edad también, claro, según informaron medios internacionales durante esta jornada. El artista, nacido en Italia en 1945 y radicado posteriormente en la Argentina, desarrolló una extensa trayectoria ligada a la canción popular. Entre sus temas más reconocidos se encuentran Viejo, mi viejo, ¿cierto? Para el pueblo, lo que es del pueblo, y Llegando, llegaste. La noticia fue anunciada y comunicada, por cierto, también a través de la cuenta personal de Instagram de Piero, en una publicación realizada a nombre de su familia y también amigos. El artista atravesaba una grave situación de salud, así es, porque con profundo dolor, dice, comunicamos el fallecimiento de nuestro querido Piero a sus 81 años de edad. Así es, comunicaron, o dice este comunicado de el anuncio del fallecimiento de Piero.

Su voz, sus canciones y su mensaje de paz quedan para siempre con nosotros. Su luz va a seguir brillando en cada rincón donde su música siga llegando, añadieron en el comunicado. Finalmente cierran el mensaje con un sentido de agradecimiento. Abre comillas, su familia y amigos, agradecemos los saludos. Buen viaje, querido.

A su vez, fuentes cercanas al entorno del artista confirmaron al diario argentino La Nación que el cantautor atravesaba una situación de salud grave durante sus últimos días. Según dicha información, Piero se encontraba internado en el hospital italiano al momento de su fallecimiento.

Así es, haciendo un pequeño homenaje, por cierto, en la música al artista nacido en Italia en 1945. Así es, Piero de Benedictis, que ha fallecido a la edad de los 81 años.

Nosotros continuamos acompañándoles con más música. Nos quedamos en compañía de Soda Stereo.

0: Siendo las 5 de la tarde ya con 26 minutos, cuando los rayos del sol están alumbrando a esta hora, ¿cierto? Claro, es tiempo de pasar nosotros a nuestro espacio publicitario.
1: 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Más Radio, la cadena del Maule Sur, indica la hora. 17 horas, 27 minutos.
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Y estábamos escuchando un tema de Ricky Martin, adiós. Claro, nosotros también estamos al puerto ya de decir adiós porque son las 5 de la tarde ya con 53 minutos. Está comenzando a llover nuevamente en nuestra comuna, en la parte urbana, imagino también en la parte rural. Nos despedimos también de nuestros auditores en Retiro, en Parral, en Linares, en toda la provincia, en la región y también a través de la señal online en el país también, ¿eh? Claro. Así que un saludo cordial para todos y cada uno de ustedes. Nos reencontramos mañana 8 de octubre. Así estamos en octubre, en primavera misma, ¿cierto? Con todo lo que es las salidas del astrosol, también las lluvias. Y esta situación también va a continuar en esa misma línea. Claro, porque mañana tendremos, mañana 8 de octubre, hay anuncios de tormentas eléctricas. Hay un 90% de probabilidades de que caigan 11 milímetros de agua con tormentas eléctricas, así que hay que tomar todos los resguardos sabidos y por haber. El viernes 9 hay un 60% de que caigan 0,4 milímetros de agua, así que ya para el sábado, el domingo vamos a tener cielos ya despejados. Para el lunes 12 de octubre nuevamente la lluvia, así es, con 80% de que caigan 1.3 milímetros de agua, y el martes 13 también hay probabilidades de tormentas eléctricas, así que continúa la lluvia. Solamente el fin de semana, el sábado y domingo, vamos a tener agüita, y eso es importante también. Así que un saludo cordial para todos y cada uno de ustedes. Nos reencontramos mañana a partir de las 14 horas 2 de la tarde en sentido común a través de la televisión, canal 3.1 en HD y también señal online y también en ambas frecuencias, la 106.1 y también por la 99.9. 5 de la tarde con 56 minutos. Nos vamos con Gente de Zona.

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1: Más Radio, la cadena del Maule Sur, indica la hora. Son las 18 horas, 6 de la tarde, en punto.
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0: 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Más Radio, la cadena del Maule Sur, indica la hora. Son las 18 horas, 6 de la tarde, 28 minutos.
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2: 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Más Radio, la cadena del Maule Sur, indica la hora. 19 horas en punto. ¿Quieres disfrutar del mejor internet y televisión HD del Maule Sur? 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

0: 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Más Radio, la cadena del Maule Sur, indica la hora. 19:30. 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

0: Muy bien.
1: 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Más Radio, la cadena del Maule Sur, indica la hora. 20 horas, un minuto.
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0: 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Más Radio, la cadena del Maule Sur, indica la hora. 20:31.
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Más Radio, la cadena del Maule Sur, indica la hora. 20 horas, 58 minutos. ¿Quieres disfrutar del mejor internet y televisión HD del Maule Sur? 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